0: 19 horas, 3 minutos.
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0: 19 horas, 31 minutos.
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0: 20 horas, un minuto.
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1: Hola, mi canción favorita es Inaro 62 de Álvaro Díaz. Esta canción me transmite una sensación de paz al momento que estoy con una persona especial. Me siento en mi mundo cada vez que estoy con esa persona. Y mi nombre es Kim Massa de Informática.

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3: 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Y hablando de innovación, nuestra carrera de ingeniería agrícola desarrolla un sistema de riego automatizado de bajo costo en Chuquiribamba. La meta es optimizar el uso del agua, reducir desperdicios y acercar la tecnología a quienes trabajan en campo. ¿Ser experto en un tema es suficiente para enseñar? La respuesta es no. 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Nos vemos la próxima semana con más noticias top.
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0: Gracias. ¿Qué pasa?
1: 20:32.
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0: 21 horas, un minuto.
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1: Tacaris. 21 horas, 31 minutos.
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2: Investigadores de la UNL alertan sobre la expansión de la rana toro, una especie invasora originaria de Estados Unidos que amenaza la biodiversidad local al desplazar y depredar anfibios nativos, además de alterar el equilibrio de los ecosistemas acuáticos de la región. Katiuska Valareso, docente de la UNL, nos comenta sobre este tema.
3: Esta especie fue introducida alrededor del mundo para producción de alimento para seres humanos y proviene de California, de Estados Unidos. En el Ecuador, a la rana toro también se le atribuye la diseminación de una enfermedad que es un hongo que se llama el hongo de la quitridiomicosis, que afecta a las ranas nativas nuestras, pero a ella básicamente es lo porta y a ella no le hace absolutamente nada. Entonces no es un único impacto, son varios impactos lo que ocasiona. Aparte que cuando ella ingresa a un ecosistema, modifica toda la red trófica del ecosistema, o sea, toda la cadena alimenticia, para que se entienda. El canto de una rana toro es un canto ensordecedor, porque como lo digo, es más parecido a cómo brama un toro, ¿no? Entonces, por eso de ahí viene su nombre. Lo que necesitamos es levantar la información de los sitios en donde tenemos mayor invasión, o sea, el número de ranas que esté allí sea como bastante preocupante, y allí nosotros entramos a investigar.
0: Eso es todo por ahora. 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

0: 22 horas, 1 minuto.
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Hola, mi canción favorita es Mi Corazón Encantado de Iron Montalvo. Es una canción muy fuerte y a la vez muy significativa para mí, ya que me traslada a mi infancia, porque esa canción sonaba en la serie de Dragon Ball Z, pues, y realmente me gustaba mucho esa serie y pues me traslada a mi infancia, ya que prácticamente me crié viendo esos dibujos. Mi nombre es John Morales y soy estudiante de la carrera de comunicación, quinto ciclo.

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3: 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Y hablando de innovación, nuestra carrera de Ingeniería Agrícola desarrolla un sistema de riego automatizado de bajo costo en Chuquiribamba. La meta es optimizar el uso del agua, reducir desperdicios y acercar la tecnología a quienes trabajan en campo. ¿Ser experto en un tema es suficiente para enseñar? La respuesta es no. Por eso la maestría en educación con mención en docencia superior fortalece conocimientos en pedagogía, currículo, didáctica y evaluación. 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Nos vemos la próxima semana con más noticias top.
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0: 22 horas, 30 minutos.
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0: 23 horas, 33 minutos.
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1: Hola, mi canción favorita es de Annette Moreno. Titula No es difícil, una canción que siempre me recuerda y siempre fortalece mi fe en Dios, que siempre está ahí cuando yo me siento un poco perdida y que muchas veces no he tenido como que esa gana o esa intención de seguir adelante, y además que me confronta con mis errores y a la vez me abre puertas para regresar a hacer las cosas con más ganas, con más impulso. Siempre me motiva a seguir confiando en la grandeza de Dios y que siempre se obtiene una paz inquebrantable cuando uno está atravesando alguna prueba, alguna tormenta, alguna dificultad. Una canción que siempre la escucho porque, aparte de traerme serenidad, traerme paz, me llena de aliento y me impulsa a seguir adelante. Soy Celia Prado, estudiante de la carrera de comunicación. Estoy cursando el quinto ciclo y es un gusto estar por este espacio.

0: Cero hora, un minuto.
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0: 0 hora, 32 minutos.
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2: La U de Loja continúa su preparación para el debut en la Liga Pro Universitaria. Franklin Piedra, DT de nuestro equipo, nos cuenta.
3: Sí, sí, ya venimos trabajando con el equipo alrededor de 2 meses y medio, con el equipo que ya estructuramos. Una vez pasadas las pruebas, a las cuales se acercaron más de 100 estudiantes de aquí de la universidad. Entonces venimos trabajando los 5 días a la semana, y ahora que ya estamos próximos a iniciar el torneo, hemos trabajado hasta los días sábados. Entonces hemos venido trabajando de buena manera, tanto en la forma física, en un periodo preparatorio, una vez que hicimos el escogitamiento, y pasado ese periodo preparatorio, ya estamos en un periodo precompetitivo y competitivo, en el cual ya estamos dejando todo finiquitado en cuanto al planteamiento táctico, sistema de juego y modelo de juego, para que los chicos ya estén prácticamente pulidos y el sistema de juego esté pulido para el inicio del campeonato, que está aproximadamente 2 semanas. Tenemos una vasta base de jugadores que han recorrido el país jugando torneos de segunda, torneos de formativas, torneos de categoría primera. Entonces eso nos proyecta hacer un buen papel en este torneo universitario, y obviamente con los objetivos puestos en alcanzar puestos de campeonato. Eso venimos trabajando con los compañeros y mentalizados en hacer un gran papel y representar de la mejor manera a nuestra institución.
0: Eso es todo por ahora. Seguiremos reportando desde Fondo de Pi.
4: No, esponja. Desde ahí no.
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Hola, mi canción favorita es Virgen de Adolescentes. Me transmite paz, me transmite felicidad. Me recuerda a mi novia. Soy Edison, soy de cuarto ciclo de la carrera de informática.

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0: Una de la mañana, un minuto.
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0: Es la 1:30 a.m.
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0: Son las 2 de la mañana, un minuto.
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0: Son las 2 de la mañana, 32 minutos.
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tardes. Mi canción favorita es Reina Pepeada porque tiene unos sonidos muy bonitos y tiene una vibra relajante, y eso me recuerda también a una persona especial. Mi nombre es Dayana Costa, de la carrera de Educación Básica.

0: Son las 3 de la mañana, 2 minutos.
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0: Son las 3 de la mañana, 31 minutos.
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2: Investigadores de la UNL alertan sobre la expansión de la rana toro, una especie invasora originaria de Estados Unidos que amenaza la biodiversidad local al desplazar y depredar anfibios nativos, además de alterar el equilibrio de los ecosistemas acuáticos de la región. Katiuska Valareso, docente de la UNL, nos comenta sobre este tema.
3: Esta especie fue introducida alrededor del mundo para producción de alimento para seres humanos y proviene de California, de Estados Unidos. En el Ecuador, a la rana toro también se le atribuye la diseminación de una enfermedad que es un hongo que se llama el hongo de la quitridiomicosis, que afecta a las ranas nativas nuestras, pero a ella básicamente lo porta y a ella no le hace absolutamente nada. Entonces no es un único impacto, son varios impactos lo que ocasiona, aparte que cuando ella ingresa a un ecosistema, modifica toda la red trófica del ecosistema, o sea, toda la cadena alimenticia, para que se entienda. El canto de una rana toro es un canto ensordecedor, porque como lo digo, es más parecido a cómo brama un toro, ¿no? Entonces, por eso de ahí viene su nombre. Lo que necesitamos es levantar la información de los sitios en donde tenemos mayor invasión, o sea, el número de ranas que esté allí sea como bastante preocupante, y allí nosotros entramos a investigar.
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0: Las 4 de la mañana, un minuto.
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1: Son las 4 de la mañana, 31 minutos.
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Hola. Mi canción favorita es Faded de Alan Walker. Es una canción que escucho con mucha frecuencia, especialmente cuando salgo a caminar, hago ejercicio o realizo alguna tarea. Lo que más me gusta de esta canción es la emoción que me transmite. Cada vez que la escucho siento una mezcla de nostalgia y también reflexión, puesto que su mensaje me hace pensar en aquellas personas o aquellos momentos, experiencias que fueron importantes para mí y que con el paso del tiempo se han ido alejando o desvaneciendo. Y bueno, pues por esa razón es que Faded es una canción muy especial y sigue siendo una de mis favoritas. Mi nombre es Anthony. Estoy estudiando la carrera de Administración de Empresas y me encuentro en segundo ciclo C. Gracias.

0: Son las 5 de la mañana, un minuto.
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0: Son las 5 de la mañana, 31 minutos.
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0: Son las 6 de la mañana, 3 minutos.
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2: La U de Loja continúa su preparación para el debut en la Liga Pro Universitaria. Franklin Piedra, DT de nuestro equipo, nos cuenta.
3: Sí, ya venimos trabajando con el equipo alrededor de 2 meses y medio, con el equipo que ya estructuramos una vez pasadas las pruebas, a las cuales se acercaron más de 100 estudiantes de aquí de la universidad. Entonces venimos trabajando los 5 días a la semana, y ahora que ya estamos próximos a iniciar el torneo, hemos trabajado hasta los días sábados. Entonces hemos venido trabajando de buena manera, tanto en la forma física, en un periodo preparatorio, una vez que hicimos el escogitamiento, y pasado ese periodo preparatorio, ya estamos en un periodo precompetitivo y competitivo, en el cual ya estamos dejando todo finiquitado en cuanto al planteamiento táctico, sistema de juego y modelo de juego, para que los chicos ya estén prácticamente pulidos y el sistema de juego esté pulido para el inicio del campeonato, que está aproximadamente 2 semanas. Tenemos una vasta base de jugadores que han recorrido el país jugando torneos de segunda, torneos de formativas, torneos de categoría primera. Entonces eso nos proyecta a hacer un buen papel en este torneo universitario, y obviamente con los objetivos puestos en alcanzar puestos de campeonato. Eso venimos trabajando con los compañeros y mentalizados en hacer un gran papel y representar de la mejor manera a nuestra institución.
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0: Son las 6 de la mañana, 30 minutos.
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Hola. Dos de mis canciones favoritas son Toda una vida, interpretada por Ángel Aguilar, y Para siempre, de Kany García. Me encantan estas canciones porque transmiten una emoción real que muchas veces se relaciona con la vida de las personas quienes escuchamos este tipo de música. Soy Jennifer Paute, estudiante de quinto ciclo de la carrera de comunicación.

0: Son las 7 de la mañana, un minuto.
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Mi canción favorita es Celebra la Vida de Axel, porque me hace recordar que la vida hay que celebrarla, hay que disfrutarla, hay que vivir el día a día como si fuera el último, hay que aprovechar cada oportunidad de la vida. Me da ánimos para empezar el día de manera correcta. Y mi nombre es Emilio Íñiguez, de la carrera de Administración Pública, estoy en el séptimo ciclo.

0: Son las 8 de la mañana, un minuto.
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1: ¿Cómo estamos, amigas? ¿Cómo estamos, amigos? Bienvenidas, bienvenidos a este hermoso día miércoles. Ya estamos 17 de julio del 2026, junio, 17 de junio del 2026. Qué placer poder estar con ustedes empezando esta jornada. Soy Johnny Martín León, esto es UNL Noticias.

Amanecemos no como ciudad, pero sí como país, nuevamente con un estado de excepción que afecta el libre desenvolvimiento de lo que serían algunas ciudades y provincias del país, en una situación que está complicando muchísimo la economía, sobre todo en lugares que tienen un alto movimiento nocturno. Hablamos de ciudades como Guayaquil o las ciudades de la costa, que generalmente se están desenvolviendo, se mueven durante horas de la noche. Ahora mismo son ciudades demasiado complicadas por el tema de, bueno, insistimos, el tema de la delincuencia, que también repercute ya en lo que es este nuevo estado de excepción que el presidente de la República dio a conocer el día de ayer mediante decreto presidencial. Otra

Estamos en estado de excepción en el Ecuador y eso no es muy bueno, bajo ningún concepto es bueno, nos afecta como ciudad, como país, nos afecta también, bueno, y afecta a las provincias que se van directamente involucradas. Bienvenidas, bienvenidos.

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1: Bueno, y precisamente con esa información estamos dando inicio justamente lo que les estábamos mencionando hace unos minutos, nuevo estado de excepción en el país, pone en vilo nuevamente las provincias de las provincias de la costa principalmente, pero no son solamente las provincias de la costa. Hay que tomar en consideración de que este estado de excepción lo que afecta es a otras provincias que no son de la costa, son 10 en total. El presidente Daniel Noboa admitió el 16 de junio, en pleno día del locutor ecuatoriano, emitió el nuevo estado de excepción por grave conmoción interna en Ecuador a través del decreto ejecutivo 423. La medida estará vigente en 10 provincias y en 3 cantones. El estado de excepción aplica para las provincias de Guayas, Manabí, Santa Elena, Los Ríos, El Oro, Esmeraldas y Santo Domingo de los Áchilas, que insistimos, son todas las provincias de la costa, pero a ellas también se está sumando Pichincha, Sucumbíos y escúchese bien. Muchos hemos considerado quizás que una de las ciudades y por ende de las provincias más seguras del país es la ciudad de Cuenca y la provincia de La Suay. Y ahora, en este momento, el estado de excepción incluye a la provincia de La Suay. Además, está vigente en los cantones La Maná de Cotopaxi, Las Naves, Bolívar y La Troncal en Cañar. Esta medida rige por un tiempo de 60 días a partir de este martes 16 de junio, según lo que dice el decreto ejecutivo. El último estado de excepción de Ecuador empezó el 2 de abril y finalizó el 31 de mayo. Estuvo vigente en 9 provincias hasta la fecha. O sea, tuvimos 17 días sin estado de excepción. Hasta la fecha, el país suma cerca de 900 días en estado de excepción durante el gobierno de Daniel Noboa. El estado de excepción también permitirá a la fuerza pública, policías y militares intervenir en los territorios con el fin de precautelar la protección interna, el restablecimiento, mantenimiento y control del orden público y seguridad ciudadana, según lo que dice el decreto. En estas 10 provincias y 3 cantones del estado de excepción se suspenden los derechos de inviolabilidad del domicilio, se pueden meter a tu casa, inviolabilidad de la correspondencia, se pueden intervenir tus comunicaciones. Esto permitirá a las Fuerzas Armadas y a la policía la realización de allanamientos relacionados con los temas de seguridad que se mencionan en el decreto presidencial. En esta ocasión, el estado de excepción no incluye un toque de queda como ha ocurrido en las últimas declaratorias. El decreto ejecutivo también dispone la requisición temporal de bienes y servicios de origen ilícito que sean estrictamente necesarios para garantizar la continuidad de las operaciones de las fuerzas de seguridad. El decreto presidencial también menciona informes reservados, no puede ser de otra manera, del Centro Nacional de Inteligencia elaborados en las provincias que son parte del estado de excepción sobre la incidencia de hechos violentos y la presencia de estructuras criminales en el periodo del 1 de mayo al 12 de junio. Ahí se mencionan varios hechos violentos que han ocurrido en el país en las últimas semanas y han causado conmoción, como el crimen de la fiscal de Manta, Alexandra Bravo. El gobierno

0: de estado de excepción, que incluye ahora incluye una provincia que no estuvo en los decretos anteriores, que es la provincia de La Suay, que muchos creíamos que era muy segura, ¿no? Nos íbamos a Cuenca felices de la vida, y resulta que han estado mal. No digo que sea así, ¿no? Pero así ha sido. El estado de excepción implica todas las provincias de la costa: Guayas, Manabí, Santa Elena, Los Ríos, El Oro, Esmeraldas, Santo Domingo de los Áchilas. A estos se suman Pichincha, Sucumbíos y la provincia de La Suay, además de La Maná en la provincia de Cotopaxi, Las Naves en la provincia de Bolívar y La Troncal en la provincia del Cañar. Son ya las 8 de la mañana con 15 minutos. Bueno, vámonos con algo de musiquita, algo que vaya a levantar el ánimo después de noticias como estas. Pero antes, ¿qué les cuento? Antes.
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0: dejamos ir a Taylor Swift para que vaya tranquila a seguir cantando en el Eras Tour. Son ya las 8 de la mañana con 24 minutos. Y en este momento tenemos a nuestro siguiente entrevistado. A ver, ¿cómo vamos? 8 de la mañana con 24, aquí vamos.
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0: Sí, nos está haciendo falta el botoncito transmitir para que estemos ya en Facebook. Bien. ¿Y esa musiquita de dónde viene? Esa musiquita llega de algún lado. Bien, ahí estaba sonando Lionel Richie con All Night Long. Saludos allá en los Estados Unidos. Ahora mismo nos está escuchando y nos está viendo a través de nuestra cuenta Zoom Gillo Benavides, a quien le enviamos un abrazo. Gillo, conocido comunicador lojano, presentador, periodista. Bueno, y es un comunicador que todos conocemos muy bien en la ciudad de Loja, y que ahora se encuentra en los Estados Unidos acompañando a la selección ecuatoriana de fútbol en su paso por el Mundial de Estados Unidos, México y Canadá. ¿Cómo estamos, Gillo? Buenos días.
1: Hola, hola, muy buenos días. Buenos días, Johnny Martín. Buenos días a todas las personas que nos escuchan a través de esta prestigiosa radio de nuestra ciudad, UNL Radio. Aquí estamos felices, contentos de poder cumplir ese sueño de vivir un Mundial y de llevarles también a toda la gente las... todo lo que sucede alrededor de eso, ¿no? Con todas las cosas que suceden, por supuesto.
0: Bueno, te he visto bastante activo en redes sociales, Gillo, contando lo que estás haciendo, comentando lo que pasa en el día a día. Estás como haciendo unos pequeños lives a veces. Te he visto. ¿Cómo ves el ambiente? ¿Cómo ves la gente por allá?
1: Bueno, te cuento que el sueño de toda mi vida era ir a un mundial, porque justamente lo que yo quería es sentir ese ambiente, esta situación que une a todos los pueblos. Entonces es interesante, ¿no? Estados Unidos es un país muy grande, muy, muy, muy, muy grande, que yo creo que tal vez de alguna otra manera esta inmensidad hace que como que se disperse un poco más toda esa pasión futbolera, digamos así, porque recuerda tú que son muchísimas ciudades, ¿no? Dividida en tres países. Entonces, como que estamos un ratito, el día del partido se siente esta algarabía y todo eso, pero normalmente, ayer estuve en Nueva York, por ejemplo, normalmente esa ciudad de por sí ya es caótica, ¿no? Se siente todo lo que se mueve, todo lo que la gente viene de todo el mundo y todo eso. Ahora por el Mundial, claro, un poco más, pero todavía no llega a ser como algo así impresionante, digamos así, al menos en los lugares donde yo he estado, ¿no? Pero
0: bueno, y es un poco difícil que eso pase, ¿no? Es un poco difícil que pase por lo mismo que mencionas. Las ciudades, de repente Filadelfia, ahora por ejemplo, debe estar en completa calma porque no hay partidos ahora mismo, cosa que hubiese cambiado si la sede era un país, un solo país, con ciudades que tendrían partidos todos los días, por decirlo de alguna manera. Bueno, y ahora mismo, ¿dónde estás?
1: La verdad que yo me encuentro este momento, tengo aquí en New Jersey, existe mucha cantidad de ecuatorianos, ¿no? He recibido muchas invitaciones ahí para dormir y quedarme en un montón de sitios. Y bueno, la verdad que ahorita me encuentro en Avenel. Avenel es como un condado de aquí de New Jersey, queda aquí cerca de Nueva York prácticamente. Hay muchos lojanos que viven en esta zona, en toda la zona de Newark, de Kearney. Es como estar en Loja prácticamente, es como si estuvieras ahí en la Bolívar y Miguel Refrío prácticamente.
0: Bueno, y claro. eso es muy común en lugares como esos. ¿Te encontraste gente que tú conocías y dijiste, a los tiempos que me veo con el Tocho Samaniego, no sé, con el Flaco Valdivieso?
1: Sí, claro. Todavía no me encontré con algunos me puse en contacto vía telefónica, ya estás aquí, chévere, asoma, y claro, pero en verdad me he encontrado con muchísimos lojanos, muchos ecuatorianos, hemos conversado, hemos también disfrutado de algunos momentos, y también me han dado su abrazo para que lo venga para que lo lleve a dar allá a Loja a sus familiares. Y mira, esto es muy bonito, esto es también un mundial, ¿no? Porque gracias al fútbol, gracias al Ecuador, tenemos estas oportunidades de poder ir, disfrutar, compartir con otras personas, tener una conversación, y qué chévere. Hoy día justamente, ayer, ¿no? Recibí una llamada de unos familiares que decía, ven, ven, queremos ver gente. Digo, pero si también vives en gente. No, es que aquí no hay gente. Vamos a ver gente nuestra, gente así que viene desde allá, desde Ecuador, y queremos darte un abrazo. Y bueno, estamos ahí pactando también una invitación que tengo ahí en algunos otros sitios de aquí de New Jersey. Entonces eso es bonito porque mira, todo lo que genera el Mundial, venir y hacer que la gente también se sienta contenta. Muchos ecuatorianos que han vivido aquí 30 años, 40 años, que no han podido nunca ir al Ecuador, vino la selección acá, entonces es como una cosa increíble para ellos. Han pagado, pagan todo lo que sea necesario por ir al estadio y por ver a su país jugar un mundial, ¿no? Que es algo que no pasa todos los días.
0: Bien, y que pasa cada 4 años, y no es muy común. Me imagino que para muchos ecuatorianos debió ser imposible viajar a Qatar hace 4 años, pero bueno, hay nuestra tercera provincia, por no decir la segunda, la tercera provincia de la del Ecuador, es los Estados Unidos. Allá está concentrada una cantidad de gente increíble que llevar el mundial para allá pues les permite que puedan estar cerca de su selección. Y uno de pronto, yo sé que saliste, fuiste en plan comunicar, entonces era muy difícil que pases desapercibido, ¿no? Pero de repente te volviste famoso en todo el país, famoso para bien, famoso con el hate que siempre vamos a encontrar en redes sociales, pero que siento que lo has sabido manejar bastante bien, ¿no? Con esa actitud que tú siempre has tenido. Todas las personas que conocemos a Gillo sabemos bien que Gillo es un aura, es un alma de Dios, es un pan de Dios, una persona a la que uno puede llegar a abrazar, una persona que siempre te va a dar un buen consejo, una persona que siempre te habla en lenguaje positivo, y uno sale en paz cuando sale de hablar contigo. Y eso es algo que siempre he apreciado de ti, todo el tiempo que trabajamos juntos en el municipio. Es algo que uno siempre buscaba, ¿no? A pesar de que las circunstancias puedan haber sido terribles en un momento, tú siempre estás con una sonrisa y eso siento que lo estás transmitiendo en este momento. ¿Cómo vives esta experiencia tú?
1: Es que bueno, mira, me pongo a pensar, es como parte de la inteligencia emocional. ¿Qué hago? ¿Me derrumbo? ¿Me pongo a llorar? Porque no tienes idea la cantidad de mensajes. Me han deseado de todo, ¿no? Y a veces me duele un poco porque digo, chuta, estas personas tienen, no sé si es mal el corazón, pero desean tanto mal. Pero yo no, la verdad, mi objetivo nunca fue ese. Pero me desean que me pise un tren, que no me nieguen la visa, que me reporten, que no sé qué, que, bueno, ni te explico todo lo que me han llegado. Pero, ¿qué hago yo al respecto? Las personas que me conocen, como tú que estás mencionando en este instante, saben quién soy yo, saben que nunca voy a hacer las cosas con mala fe, con mala intención. Más bien todo lo contrario, mi objetivo era mostrar, poner ese ambiente de algarabía en el mundial, hacer ese ambiente futbolístico. Siempre pasa en todos los mundiales, ¿no? Si te contara, estaba haciendo un recuento de todas las diabluras que ha hecho la gente en todos los mundiales. Hay cosas increíbles, ¿no? Oye,
0: pero entonces, en eso no fallaste, Gillo. Tuviste cientos de personas a tu alrededor mientras pasaba todo esto. Fue una fiesta ahí en estas escalinatas en Pensilvania.
1: Correcto, ¿no? Fue una locura, fue una locura. Entonces, yo estaba poniendo, yo llevé esto desde aquí, era como que yo llevé desde el ojo, era mi propósito, mi objetivo. Yo lo tenía, me confeccionó ahí unos amigos costureros ahí por la calle Sucre en Loja, Ecuador, Sucre Rocafuerte, digamos, en Macón Sport me ayudaron a hacer. Mi tía me ayudó a coser los botoncitos y le hicimos poner el Rocky aquí. Justamente grabé un videito poniendo el Rocky porque era exclusivamente para Rocky. Viajé como 5,000 kilómetros. Tú sabes que desde Loja las distancias siempre son más grandes que cualquier otra ciudad del Ecuador, porque nos toca atravesar grandes distancias para llegar, por ejemplo, a un aeropuerto internacional y de ahí emprender un viaje en avión, hacer algunas escalas en sitios desconocidos, con idiomas desconocidos. Entonces, era un reto tremendo para mí. Yo llegué a Miami, que hice mi primera escala y dije, wow, eso es verdad. De hecho, hasta ahorita no lo creo. Veía a toda la gente, veía tal cual como se ven las películas, los gringos caminando por la calle. Digo, no, wow, esto es real y bueno, me sentía muy afortunado. Y yo digo, soy muy afortunado, no es que soy el salado, soy el afortunado porque estoy aquí disfrutando el sueño que muchos quisieran tener, ¿no? Entonces, ya cuando llegué aquí dije, a ver, vi mucha gente ahí en el banderazo y yo tenía una camiseta propia para eso. Estaba muy complicado llegar ahí porque había tanta cantidad de gente, pero tú sabes que eso a mí no me importa. Y yo no veo ahí problemas, sino más bien soluciones. Los quité a todos y subí. Y bueno, habían ya puesto camisetas. O sea, si no le ponía yo la camiseta o algo, ya tenía puesto banderas, bufandas. O sea, si es que la maldición existe, pues ya estaba salado Rocky y Ecuador. Entonces ahí logré poner y dije, a ver, viajé tanto tiempo, no me iba a quedar con la pica. Te juro que no me arrepiento de nada, porque si no lo hacía, me iba a quedar pensando, chuta,
0: ¿y
1: hice
0: qué tal
1: todo
0: si?
1: Esto con ese objetivo, claro. ¿Y qué tal si? O sea, ¿qué tal si? Yo en ese instante no tenía ni por aquí que era una maldición, ¿no? O sea, eso ni se me ocurría. A mí lo que me daba temor es tener algún problema legal, alguna cosa. Pregunté incluso a algunas personas de ahí, estaban algunos policías, pregunté a algunos hinchas de Ecuador que viven en Estados Unidos, le digo que hay que sacar algún permiso. Y todo el mundo decía, no sé, no sé, no sé. Y la cosa es que el rato que yo estaba puesto una camiseta, dije, que una bandera, digo, bueno, ya está puesto, o sea, vamos, pongamos, y ya no les dijeron nada a ellos, tampoco a mí, pero el temor era por el tema de
0: Legal.
1: algún tema legal, no por perjudicar o no al equipo, o sea, eso nunca se me ocurrió, se me pasó por la cabeza. Y bueno, le puse ese rato, chévere, todo el mundo toma fotos, todo el mundo tomaba fotos, había muchos influencers en ese lugar que disfrutaban de ese momento, eso, vamos Ecuador, Rocky tiene la camiseta de Ecuador, empezamos a cantar ahí, Rocky es de Ecuador, Ecuador. Y bueno, todo pasó hasta que, bueno, después todo el mundo empezó a decir, no, es que eso dicen que eso es una maldición, que
0: Pero bueno,
1: eso puede ser algo malo.
0: eso nos pasa a nosotros como ecuatorianos, pensamientos como estos, como el hueso de Macanaki, que se cree que algún emelexista lo enterró en el Estadio Monumental para que el Barcelona no sea campeón durante muchos años. Bueno, cosas como esas pasan, ¿no? Pero a la final todos estamos conscientes que los goles se hacen en la cancha, con o sin camiseta de Rocky a la final. Y lo que tú nos diste fue unas postales hermosas, fotos que dieron la vuelta al mundo de un símbolo con el que muchos crecimos. O sea, a Rocky lo tenemos aquí, quienes nacimos en los 80s, la gente de los 90s también. Hasta el día de hoy hay generaciones que siguen viendo esa película y que se sienten inspirados. Y de repente, ver esa camiseta puesta ahí, a mí sí me dio mucho gusto, me dio bastante orgullo. Me sentí poderoso por un momento, ¿no? Y claro, sí, me perdí del hate, no quería meterme en temas como estos, pero empecé a disfrutar los memes y me agradó mucho después cuando te vi compartiendo a ti muchos de los memes que la gente empezó a sacar, los que resultaban ser graciosos, en lo que no buscaban ni ofender ni herir a nadie, pero que al final del día ayudaron a ver que lo tomaste con que lo supiste manejar, que supiste manejar esta situación. Y más allá de eso, conozco a tu familia, a tu esposa, a tus hijos, a quienes también les envío un abrazo, y sé que la calidad de persona que tú eres. Entonces, sé que todo esto fue por esa buena onda que siempre te ha caracterizado, ¿no? Entonces, amigo, un abrazo nada más puedo decirte con respecto a ese tema, y dejarlo ahí, ¿no? Dejarlo ahí y seguir. ¿Qué es lo que viene ahora contigo? ¿Vas a estar los 3 partidos con la selección?
1: Mira, por la situación mismo de lo que hablábamos del Mundial, que es un país muy grande, con
0: Y el
1: grandes
0: mundial es muy
1: distancias,
0: largo también.
1: muy largo también. Sí, no, tampoco voy a estar aquí todo el Mundial, ¿no? Yo ya voy a estar unos días más aquí. Voy a estar aquí en el partido de siguiente partido contra Curazao, pero no lo voy a ver en el estadio, ¿no? Aquí el viaje a Kansas es muy lejos, o sea, es como pasarse 2 veces Ecuador. Solo que, claro, es una sola nación, pero es muy lejos, son como más de 20 horas de viaje en carro, que es lo que podría ir. En avión también están los costos muy elevados, las entradas también, pero mira, todo el esfuerzo que se ha hecho por estar aquí, porque muchos ecuatorianos hicieron, yo mismo me he quedado hasta un poco endeudado por todo esto, lo que estoy viviendo, pero no importa, o sea, no pasa nada. Voy a estar aquí, tengo a mi hermano que vive en Miami, voy a irme donde él, ahí vamos a ver en un fan zone el partido de Ecuador Curazao. Y bueno, no sé, si de repente por ahí dice, oye, Gillo, tengo aquí un pasaje y una entrada, ¿quieres? Ahí, de una, vamos. Igual yo no soy el salado, les digo, vamos, no importa, llévenme. Y bueno, vamos a estar aquí apoyando igual, haciendo algunas notas, conociendo a la comunidad lojana que vive aquí en todo Estados Unidos, conversando, viendo sus historias. Y bueno, eso es lo que queremos hacer, ¿no? Y seguir disfrutando de este mundial. Ayer tuvimos la oportunidad de estar en New York, en Times Square, en toda esta zona, y bueno, conversando con hinchas de todo el mundo, porque el mundial es eso, es la oportunidad que te da de conocer, incluso de hacer conocer que existe un país que se llama Ecuador, que muchos no lo conocen, la verdad, pero eso es lo que queremos, hacernos sentir, hacer notar nuestra presencia, que sepan que existimos y que y que es maravilloso también en nuestro país, ¿no? Entonces, por ahí les estoy contando, mostrando cada uno de lo bonito que es, invitándolos a que nos visiten y muchas cosas más. Entonces, eso, y te cuento otra cosa, un detalle interesante, ¿no?
0: Claro.
1: Yo aquí estoy aprendiendo mucho, ¿no? Lo que yo quiero es buscar todas las cosas, las buenas prácticas que tienen aquí en temas turísticos, en temas de organización de cosas, y bueno, aprovecho todo eso, ¿no? La oficina municipal de turismo de Filadelfia, digamos, sacó el comunicado, pero ellos lo toman así como un comunicado
0: Es bastante turístico en
1: oficial.
0: realidad. A mí me
1: Y es
0: gustó.
1: claro, lo que pasa es que este monumento es muy, muy turístico. O sea, si tú vas cualquier parte del año, yo me fui, llegué unos días antes del partido y mucha gente de Estados Unidos va y hace su video corriendo y haciendo así y saltando. O sea, eso es como una cosa que debes hacer en Filadelfia. Si tú pones en Google qué hacer en Filadelfia, ¡pah!, te sale primerito eso. Entonces, por eso yo también digo, no, está Rocky, vamos a ponerle la camiseta de Ecuador a Rocky, porque, y obviamente sin faltar el respeto, yo sé que no, tampoco es una falta de respeto porque es una tela que le estamos poniendo arriba, no, no, no estamos haciendo vandalismo, ni dañando nada, ni un bien público, nada, sino más bien poniéndole, más bien vistiéndolo de algo hermoso que es la camiseta de Ecuador. Entonces, la oficina de turismo hasta aprovecha de eso, lo toma hasta con humor, ja, perdón por no avisarles antes, pero esto para Filadelfia incrementó incluso, porque ese mito solo se lo sabía aquí en Estados Unidos, porque eran equipos de la NFL que jugaban. Ahora ese mito ya es mundial, o sea, salió en todos los medios,
0: Bien,
1: salió
0: Gigi.
1: en Fox, me
0: Bien.
1: llamaron de algunos medios de Filadelfia mismo a hacer una entrevista y tantas cosas. Yo digo, qué chévere, o sea, y ahora todo el mundo sabe y cuando van a llegar personas de todo el mundo van a decir, esto fue, y en el Mundial también pasó, y en la NBA también pasó, y en la NFL también pasó, entonces como que ya se agrandó el abanico de gente que conoce esto. Entonces le da es como un mito urbano interesante para una ciudad que recibe también muchos turistas. A propósito, Filadelfia es una ciudad muy, muy bonita, muy amigable con la gente, con el turismo, con el tránsito, increíble, ¿no? Entonces, qué bonito que pase eso. Y mira, sin querer queriendo, pues como que también les dimos una mano a ellos.
0: Ah, y se cumplió el cometido. Gillo, ya para despedirnos, ¿qué mensaje le das a los ecuatorianos en general? Yo te iba a decir a los lojanos, ¿no? Pero en este momento provincias no hay. ¿Qué mensaje le damos a los ecuatorianos desde allá, en general? No te hablo específicamente sobre fútbol, en general.
1: Bueno, un mensaje importante es que cumplan sus sueños, que siempre lo que intenten hacer, no le pongan límites, háganlo, háganlo y a la final, después no se van a arrepentir, ¿no? Algún día para mí estar aquí fue un sueño, hoy lo estoy cumpliendo, pese a que, bueno, tantas dificultades que ha tocado que pasar, pero bueno, lo estamos aquí viviendo. Y en cuanto al tema del fútbol, también un mensaje importante es que claro, vivamos esta fiesta en paz. No, no está bien tampoco que este tema se haya convertido en algo también negativo, ¿no? He oído, he leído mucha gente con tantas frustraciones que se las destapan contra mí y les estoy contando que no me importa, no me importa porque qué bueno, también tal vez eres elemento que desfogue todas las frustraciones de las personas y si es que ese sacrificio tengo que hacer por mi país, lo hacemos sin ningún problema y que me digan, me tienen hate y todo eso, pero que sirva para también unir más a un país, que sirva para dar esas buenas energías, que eso sí existe, pensar lo mejor para nuestra selección. Les decíamos, no, yo no he estado hablando mal ni de los jugadores ni del técnico, sino yo quiero que les vaya bien, en verdad, porque sabes que cuando le va bien a la selección, constituye que el fútbol es ese elemento tan importante que es una de las pocas cosas que logra unir a todo un país tan dividido, ¿no? Tenemos tantos problemas en temas políticos, sociales, de seguridad, pero el fútbol en verdad nos une. Tú ves cuando juega la selección, está gritando el costeño, el serrano, el emelexista, el barcelonista, el correísta, todos, todos, el no correísta, están todos gritando unidos y entonces eso quiero que pase, darles ese mensaje de unidad, que sigamos disfrutando de este mundial y que demos todas las buenas vibras a la selección, porque estoy seguro que hará un buen mundial. Yo dije que yo hice eso para que Ecuador haga un buen mundial. Apenas hemos perdido un partido, ni siquiera se ha acabado el mundial, así que vienen dos partidos más y si hacemos una analogía con la película de Rocky, Rocky también empezó así, pero
0: Perdió
1: luego
0: la
1: salió
0: primera.
1: triunfante. Sí, claro. Y luego salió triunfante y fue más sabroso este triunfo, ¿no? O sea, se lo disfrutó mucho más. Así que eso va a pasar. Así que estamos aquí nosotros echando la buena vibra y le decimos a todo el Ecuador que se una, que nos va a ir muy bien. Vamos a hacer un muy buen mundial, ¿no? No sé hasta dónde lleguemos, pero vamos a hacer un muy buen mundial.
0: Gracias, Gillo, siempre por tu onda positiva. Un abrazo a la distancia. Saludos a todos los ecuatorianos. Traerás pancito. Estamos conversando.
1: Ya,
0: un gusto.
1: Chao.
0: Que pases bien.
1: Cuídate. Gracias.
0: Muy bien, yo voy despidiendo esta entrevista. María Criollo ya me está esperando, así que me despido de Gillo Benavides y enseguida continuamos con más.

0: Muy bien, ya estamos de regreso, 8:45, y está con nosotros nuestra siguiente invitada que va a conversar con nosotros acerca de una de las maestrías que también ya está cercana a su tercera corte. Por alguna razón bastante agradable, siempre lo diré, las maestrías educativas están logrando un alcance bastante importante en la sociedad ecuatoriana porque responden a necesidades que se tienen, necesidades reales que se están presentando precisamente en el campo educativo.
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0: Conversamos con la magíster Marcia Criollo, ella es la directora de la maestría en gestión educativa, está ya con nosotros para respondernos a la pregunta, y es bastante importante preguntarnos, ¿qué pasa con las instituciones educativas, con muchas instituciones educativas que tienen la oportunidad de mejorar, que los procesos de evaluación les dan la oportunidad de mejorar y aún así no logran hacerlo? ¿Cuáles son los problemas? Los conversamos con Marcita. ¿Cómo estamos, Marcita? Buenos días.
3: Buenos días a la distinguida audiencia de UNL Radio. Sí, en realidad las instituciones educativas no mejoran por ser simplemente evaluadas. Ajá. La evaluación solo identifica debilidades. En realidad el verdadero cambio se produce cuando los resultados son se toman decisiones estratégicas y acciones sostenibles de mejora. Para ello es necesario contar con una formación especializada. Pues la maestría en gestión educativa les ofrece estas herramientas para formarse en liderazgo, para saber administrar una educación, una institución educativa, para saber liderar, para saber optimizar los recursos y también para enfrentar los procesos de evaluación y mejora continua que demandan hoy en día los estándares de calidad en todas las instituciones públicas y privadas.
0: Bien, bueno, usted mencionaba algo claro, clave, no basta con ser evaluados, uno de pronto, y pasa también en la educación en general, ¿no? A veces, recordemos tiempo atrás, yo me acuerdo en mis tiempos de colegio, uno estudiaba para la prueba, entonces ahí ya teníamos un problema, uno no estudiaba para aprender, sino uno de pronto está estudiando para llegar a dar la prueba, y lo mismo le puede pasar a las instituciones educativas, a los directivos, que uno se prepara para la evaluación, pero en general no se da un cambio que afecte de verdad.
3: Justamente muchas de las personas llegan a un cargo directivo, a ocupar una dirección de carrera, un rectorado, vicerrectorado, inspector o cualquier coordinación que les toque asumir un cargo directivo, no cuentan con las herramientas necesarias para administrar la institución con calidad. En realidad, lo que muchos solamente actúan en base a la improvisación del momento, en base a lo que les llega, pero realmente hoy en día es necesario contar con una formación especializada en todos los ámbitos, pues la maestría en gestión educativa le prepara en planificación estratégica, en cómo organizar las instituciones estructuralmente, en comunicación, liderazgo, en cómo aprovechar los recursos que tiene para administrar y coordinar justamente el funcionamiento diario de la institución. Estas son las herramientas que necesita el profesional que llega a un cargo directivo para saber administrar verdaderamente y cumplir con los estándares de calidad educativa. Hoy en día las instituciones educativas, cualquiera que sea, desde un centro de desarrollo infantil hasta las instituciones de educación superior, deben acreditarse. Es necesario que se acrediten a nivel nacional y pasen las auditorías educativas. Para ello le es necesario esta formación especializada.
0: Bien, bueno, ahora, y esta formación especializada se encuentra en la maestría de gestión educativa.
3: Justamente.
0: ¿Han tenido ustedes ya dos cortes? ¿Cómo les fue?
3: Muy bien, hemos formado, ya tenemos bastantes experiencias de estudiantes, maestrantes que fueron en la primera y segunda corte y que actualmente se desempeñan en cargos directivos y no solamente en instituciones de educación media, básica, sino también en nuestra propia institución educativa, en nuestra UNL. Ya están, por ejemplo, de directores de maestría, de directores de carrera.
0: Muy bien, bueno, y algunos de los maestrantes llegan precisamente ya ocupando el cargo y por mejorar su administración, por mejorar su gestión, entiendo yo que también optan por esta maestría por el hecho de que esto les dará algunas facilidades que les permita crecer, ¿no?
3: Sí, justamente todo lo bueno de la maestría es que recibimos cualquier profesional que ejerza un cargo docente. Usted sabe que muchos...
0: No es indispensable, por ejemplo, que ya estén en un puesto
3: exactamente,
0: directivo.
3: Claro. Exactamente, no es necesario que estén ya en un puesto directivo, o también los que están ocupando un cargo directivo y no se han preparado, no cuentan con las herramientas que deben tener para administrar la institución, pues también los formamos. Admitimos profesionales de cualquier carrera que estén ejerciendo un cargo docente y que desean ser promocionados, ascendidos a un cargo directivo.
0: Cristi Vivanco dice: excelente programa de maestría, tuve la oportunidad de ser estudiante de la primera corte y aquí adquirí interesantes habilidades que hoy pongo en práctica en la gestión que realizo. Docentes que ya son docentes, pero que quieren formarse todavía mejor en administración, ¿no? Porque digamos que esta maestría de alguna manera busca formar a los líderes de la educación en los distintos niveles de educación del país.
3: Sí, justamente. Hoy en día la necesidad de directivos es bastante grande. La mayoría de, que le digo, un 60% de instituciones educativas no cuentan con directivos titulares, solamente directivos encargados. Y justamente esta maestría les ofrece las herramientas para que ellos puedan posicionarse en un cargo directivo con todas las reglamentaciones de ley y puedan sostener una visión amplia, integral de la institución educativa, de tal manera que logren acreditarla y con los estándares de calidad que el Ministerio de Educación o el Consejo de Educación Superior, en este caso, demanda hoy en día. Hoy en día se demanda una calidad de educación demostrable, con evidencias verificables para que la institución pueda acreditarse en el sistema educativo nacional.
0: ¿Cuándo empieza la tercera corte?
3: La tercera corte inicia el 2 de septiembre. En realidad estamos en inscripciones abiertas hasta el 1 de septiembre.
0: Estamos, uno piensa septiembre, pero ya prácticamente se acabó junio, ¿no?
3: Así mismo.
0: Entonces, que va quedando poco tiempo. Y según la experiencia que ustedes han tenido, ¿conviene inscribirse pronto?
3: Sí, hay que inscribirse porque los cupos son limitados y, pues bueno, tenemos... hoy en día bastantes ofertas de descuentos por pagos al contado, por pagos con tarjeta de crédito. Entonces, creemos que las personas interesadas deben iniciar su inscripción. La inscripción es totalmente gratuita, ¿sí? No tiene ningún costo. Pueden ingresar a la página de unl.edu.es/posgrados y ahí encuentran la maestría en gestión educativa.
0: Denis Jimbo dice: un cordial saludo, felicitaciones por el programa. ¿Cómo se desarrollará el trabajo final? Dice: ¿se nos permite desarrollar un proyecto de intervención en nuestra propia institución educativa o tiene que ser una investigación puramente académica?
3: Bueno, en realidad en la maestría desarrollan dos trabajos, un trabajo investigativo y un trabajo de vinculación con la sociedad. Es interesante porque los maestrandos se vinculan con los directivos de instituciones educativas y los asesoran durante un periodo de tiempo. Esta asesoría es realmente interesante porque los maestrandos les capacitan en uso de, por ejemplo, de la inteligencia artificial hoy en día para resumir tareas administrativas que en tiempos antiguos tomaban bastante tiempo, digamos, y hoy en día pueden resumirse a minutos, a segundos, a través del uso de la inteligencia artificial. Todas estas innovaciones son bastante interesantes. En el aspecto investigativo también los maestrandos realizan una investigación que les permite graduarse a través de un trabajo de titulación o un artículo científico.
0: Bien, es la posibilidad, se da la posibilidad de que cualquiera de las dos vías sea. Sí. Pero el proyecto de investigación, como me preguntan, ¿se puede hacer, por ejemplo, si yo fuese el inspector de la unidad Juan Pablo II, ¿puedo realizar mi proyecto de investigación ahí mismo con esa?
3: Sí, definitivamente. En cualquier institución educativa puede desarrollar su proyecto de investigación, ya que esto le facilita la población y los medios, la metodología para que usted desarrolle con éxito el trabajo de titulación.
0: Muy bien. Bueno, vamos cerrando datos. ¿Cuánto nos cuesta la maestría?
3: La maestría tiene un costo de 3.350 la colegiatura y 250 la matrícula.
0: Bien, un costo bastante competitivo, digamos.
3: Sí, está en un promedio de todas las universidades. Usted sabe que la Universidad Nacional de Loja cuenta o está entre las top de las universidades, tanto a nivel nacional como internacional. Entonces, estamos en un promedio bastante competitivo con las universidades que ofrecen una educación de calidad.
0: Marcita, muchísimas gracias. Invitación final, por favor.
3: Muchas gracias. Quiero invitar a todos los docentes que deseen ascender o ocupar un cargo directivo. La maestría en gestión educativa se encuentra con inscripciones abiertas. Recibimos a todos los profesionales que ejercen un cargo docente y que aspiran a ascender o a verse promocionados o ocupar un cargo directivo en el futuro, o actuales directivos que deseen mejorar y contar con las herramientas necesarias para administrar una institución educativa de calidad.
0: Marcita, muchísimas gracias. Te espero en el futuro.
3: Muy buenos días y muchas gracias.
0: La magíster Marcia Criollo, ella es la directora de la maestría en gestión educativa, nos está acompañando en nuestros estudios, dándonos algunas de las novedades de esta maestría que empieza ya en el mes de septiembre. Las inscripciones están abiertas ahora y esta es una de esas maestrías que se llenan rapidito, así que aproveche. Desconecto en Facebook y también me despido ahora mismo en la FM porque ya estamos a minutos de que vengan las trasnochadas, los trasnochados con su programa. Me despido conmigo. Hasta la próxima.
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0: Son las 9 de la mañana, 8 minutos.
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5: Buenos días, buenos días. Buenos días, estamos miércoles y como todos los miércoles aquí en Trasnochados, ya con la mejor energía, preparándonos, claro que sí, en la entrega de todos los trabajos finales y emocionadísimos también, porque ayer se celebró el Día del Locutor Ecuatoriano, así que para nosotros es muy lindo el poder festejar y poder celebrar, ¿no? También saludamos a todos los que nos escuchan, a todos los que nos ven por TikTok Live. Un saludo para todos, yo soy Karen y aquí arrancamos con Trasnochados. Hola equipo.
10: Hola, ¿cómo están? Soy Abigail y bueno, esta semana ha sido un poco difícil para nosotros los que estudiamos a distancia, ya que tuvimos que entregar algunas tareas. Esta semana ha sido en la que tenemos que estar conectados obligados. Entonces, bueno, aquí aparte estamos con nuestro querido invitado, que es justamente de la carrera de Administración de Empresas, y también pues queríamos felicitarlo también por el Día del Administrador, que fue ayer. Reconocemos que ustedes llevan el liderazgo, la organización y la visión estratégica de alguna empresa.
11: Hola, hola, muy buenos días. Les saluda Juan Bermeo, una vez más aquí en un nuevo episodio, un nuevo segmento de la radio del programa Trasnochados. Es un gusto para nosotros compartir con nuestra querida audiencia un programa más. El tema de hoy es un tema muy interesante sobre la carrera de administración de empresas. Y lo más importante, que contamos con un invitado súper especial. Su nombre es Jorge Luis Morocho Martínez, quien actualmente es estudiante de la carrera de administración de empresas, en la cual se encuentra cursando el quinto ciclo. Jorge Luis, muy buenos días.
12: Hola, hola, muy buenos días a cada uno de los oyentes, estimado equipo. Primeramente agradecerles por la acogida, por la invitación. Y nada, predispuesto a cada una de las preguntas que ustedes deseen hacerme y aclarar cada una de las dudas que ustedes tengan sobre la carrera de administración. Gustoso de estar aquí.
5: Siempre es lindo contar en esta cabina con voces nuevas, ¿verdad? Como que nos vengan a contar sus experiencias, las experiencias de todos los que nos ponemos ese reto de estudiar en la modalidad a distancia, porque aquí estamos la comunidad de las ojeras, así que si tú nos estás escuchando y tú trabajas y tú estudias, este es el podcast donde vas a sentirte representado, porque aquí tratamos de visibilizar ese equilibrio de como estudiantes, cómo logramos ese equilibrio entre el trabajo, entre la familia y entre el estudio, ¿verdad? Para no caer en el estrés, para eso también traemos tips y con las ocurrencias acá de Abby, así que esténse atentos a todo lo que se viene en este programa. Qué lindo, como les decía, esta es la comunidad de las ojeras, esta es la comunidad donde tú te vas a sentir representado, todas esas noches en vela, todas esos por esos trabajos que nos quedamos hasta la 1, hasta las 2 de la mañana por terminarlos, porque así es prácticamente la vida de un estudiante de la modalidad a distancia, ¿verdad, chicos?
10: Inclusive, me gusta mucho este programa porque invitamos a diferentes estudiantes de diferentes carreras, entonces es bonito poder conocer cada una de estas carreras y de qué se trata. Inclusive, si tú tienes dudas de qué carrera seguir, yo te invito a que nos escuches y que conozcas un poquito de qué se trata esta carrera, mucho, y también con las experiencias de cada estudiante, porque es diferente verlo en la malla curricular a verlo ya en una persona que ya está estudiando, ya está plasmado un poco. Entonces ahí los invito a que sigan viendo, pues, todos los miércoles.

0: interesantes en el área también de psicopedagogía, al igual, son cosas muy interesantes. Derecho igual también tienen sus ¿cómo podría decir? O sea, son carreras muy interesantes, ¿no? Y posteriormente ahora vamos a un nuevo segmento.
1: Claro, eso con la carrera de administración, igual que ellos tienen, pues, todos sus retos también, porque todas las carreras tienen sus retos, tienen sus desafíos. Pero vamos, Juan, tírate un fato.

0: Bueno, primeramente la carrera de administración de empresas es esencial o vital para el desarrollo social, primeramente para el tema económico, ya que también permite que las organizaciones y empresas funcionen adecuadamente. Es muy interesante también mencionar que su función va más allá de la gestión empresarial, ya que contribuye al desarrollo económico y a su vez contribuye a la generación de empleo. Y aquí les va lo que es el facto. Dentro de ello, estudiar administración de empresas, primeramente no significa que al graduarte vas a tener tu propia empresa, no. Entonces, muchos administradores empiezan por aprender a gestionar recursos, resolver problemas, y un tema muy importante que se menciona, ¿no? Cualquiera puede dar órdenes, pero no cualquiera puede dirigir una empresa, ¿no es cierto?
1: Qué bestia, totalmente cierto. ¿Cómo lo mira usted esta realidad?
2: Bueno, en este caso el tema de los administradores, tal como tú lo dices, básicamente estamos vistos así, estamos vistos a que al momento de graduarnos no podemos generar un empleo, no podemos generar, sino directamente vamos a ser empleados. Claro. Pero la malla curricular que ahora maneja la Universidad Nacional de Loja ya nos enseña en quinto ciclo lo que es la materia de emprendimiento.
3: Muy bueno.
2: Entonces, con esto nosotros ya estamos puliendo las bases para que las personas, futuros administradores, al momento de salir ya no salgan con la idea de, okay, salgo y necesito buscar un trabajo, sino decir, salgo y genero mi trabajo, o a su vez, y doy trabajo, que sería lo ideal. Porque como administradores es dar un poco más a la sociedad. De lo que nosotros recibimos, darles un poco más, y que más que generar empleo, que un nuevo emprendimiento, algún producto innovador que como Loja o como Universidad Nacional sea impulsado.
1: Y cuéntenos, ¿pero qué administran entonces? Porque estamos hablando de varias cosas. O sea, ¿qué administra entonces?
2: Básicamente el tema de administrador, tenemos varias áreas. Ajá. En las que nos podemos obviamente luego especializar. Pero nosotros vamos desde el granito de arena que entra como materia prima al paquete que sale para la venta al público. Entonces, en todo ese proceso siempre vamos a estar nosotros.
3: E inclusive, yo he escuchado que cuando ya se gradúan de administrador de empresas, es un poquito difícil encontrar trabajo, porque, como tú dices, salían netamente a ser empleados. Entonces, cuéntanos un poquito de qué tan difícil es eso, ¿es verdad o...? Si se puede conseguir fácilmente o depende ya de la persona.
2: En este caso ya es el plus de la persona.
1: Uh-huh. Sí, yo considero lo mismo.
2: Es un plus porque, hagamos cuenta, entramos como 40 y algo de estudiantes. Dentro de todo lo que nos ha pasado por ciclo, nos graduamos exagerando unos 25 o la mitad. Entonces, de esos 25, tal vez 5 ya tienen su idea de negocio plasmada, uh-huh, o su idea de negocio trabajada durante los ciclos. Pero hay otras personas, otros compañeros que en este caso dicen, okay, me gradué y listo, voy a buscar trabajo. Entonces,
1: yo creo que esa es la realidad, no solo de esa carrera, sino de todos, Abby, porque, o sea, también le puede pasar a un comunicador, por ejemplo, que al momento de, o yo he escuchado mucho que me lo dicen, como que ya sales y uno lo que primero quiere ir es a trabajar en un medio, pero ¿por qué no uno mismo ser ese periodismo independiente, uno mismo crearse ese medio? Entonces yo pienso que esa pregunta nos vale para todos, ¿verdad? Así, y lo más importante de esto, y ahí del consejo para todos, de no empezar ya al graduarte, ¿verdad? No que al graduarte, ay, recién voy a meterme en mi área, a ver qué, a sondear, a mapear, uh-huh, las empresas, a mapear los medios. No, sino más bien desde este espacio de prácticas, uno ya irse relacionando, ¿verdad? Metiéndose contactos, mapeando sectores, viendo en qué te gusta, qué destreza ves que puedes sacarle más potencial, ¿no? Y a raíz de eso, pues al momento de graduarte ya tener por

0: menos algunas herramientas. Qué chévere, qué interesante. Y yo quiero continuar con este espacio, con estas preguntas que están muy interesantes, que es también como un espacio de confesiones, ¿no? Así que, ¿qué les parece si vamos a nuestro espacio de preguntas? Medianoche y aún trabajando.
1: ¿Y aún trabajando?
0: Eres admirable, trasnochado. Acompáñame a un sorbito de café.
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3: Bueno, ya conociendo un poquito más de lo que se trata tu carrera, nosotros te queremos preguntar, ya que en tu malla curricular pudimos ver que hay mucho matemáticas, contabilidad, estadística. Entonces, nosotros como comunicadores, nosotros hacemos algo muy diferente. No trabajamos netamente con números, pero nos toca hacer guiones, nos toca sacar productos, nos toca hacer video, producción. Bueno, nos conlleva bastantes productos. Entonces, yo te quería preguntar, ¿tú trabajas más en Excel o en Word? ¿Y te ha sido fácil manejar esta herramienta o prefieres más la teoría?
4: Bueno, en este caso, nosotros como administradores, al manejar a diferentes áreas y más que nada lo que son números, el Excel se podría decir que es nuestra cabecera, nuestra base. Tenemos que aprender de una u otra forma, buscar los métodos de manejar el Excel al potencial que más se pueda.
0: Dominar totalmente las fórmulas, crear tablas.
3: Inclusive desde el primer ciclo he visto que les dan matemáticas. ¿Cómo ha sido para ti?
4: Desde el primer ciclo, pero cada como vamos avanzando los ciclos es que se va haciendo un poquito más complejo. En este caso tenemos las herramientas ya por la tecnología, pero tenemos que buscar siempre tener las mejores herramientas, manejar el Excel como les explico muy bien, porque el Excel en sí es la vida de cualquier empresa, para sacar factores de crecimiento, sacar factores de producción, sacar factores de cada una de las pautas que nos da para ver si la empresa va bien o va mal. Siempre va a ser manejado con el Excel, quien nos va a dar los indicadores reales para nosotros tomar decisiones basadas en algo real, no en una intuición, claro, o alguna corazonada.
0: Claro, tienen que haber la evidencia. Qué salvaje. Yo les cuento, les confieso, para mí sí me costó un poquito el dominar el Excel. No lo domino como tal. Me defiendo, pero me costó mucho. Al Word, por ejemplo, sí, el Word, sí, totalmente. Uno abre el Word siquiera unas 10 veces al día. ¿Cuántas veces abre usted al día el Excel?
4: Pongámosle diario unas 4, pero en estas semanas que son de entregar tareas y todo,
0: Mucho más. Y de pronto ahí en su aula, en sus compañeros, ¿ha habido alguna experiencia de por ahí que diga, no entiendo, se me va?
4: Claro, sí, la mayoría. Es que como saben ustedes, la misma modalidad de trabajo que tenemos nosotros, que compaginar lo que es el trabajo, el ser tal vez padres y el ser estudiantes, pues nos da un poco de tiempo, muy muy pequeño el tiempo para nosotros poder mejorar las habilidades, en este caso del Excel. Entonces nosotros como estudiantes o como compañeros lo que tratamos es de ayudarnos, de pasar links, mira, así puedes hacerlo, tutorial. Mira, esta tabla se la puede hacer con este link, compañeros. Entonces nos ayudamos entre todos porque todos queremos caminar para en este caso la graduación.
0: Claro, hay que dominar esas herramientas. Y ahí les quiero dar yo un dato extra. La universidad tiene esto de la educación continua y constantemente están subiendo cursos enfocados. Puede que ya esté próximo a darse un curso, qué buenazo que sea, ¿no? Uh-huh. Un curso para poder dominar estas herramientas del Excel, de los Adobe. Por ejemplo, ahora se va a abrir uno para los que les interesa el campo de producción audiovisual, que es el manejo del Adobe Premiere, el Adobe uh-huh. Illustrator y el Adobe Photoshop, para chévere. Los que les gusta este campo de la producción. Pero me imagino que igual así para digamos ustedes, en este caso, que son los que manejan Excel y ha de ver, porque existimos, ¿no? ¿Quiénes nos cuesta todavía aprender a usar esas herramientas, poder también, claro, aparte de ser uno de los tutoriales, poder también seguirse un cursito, ¿no? Con la finalidad de dominar estas herramientas.
5: Claro, a veces es muy interesante lo que menciona Jorge, ¿no? De pronto en el Excel también creo que manejan códigos dentro de ello para poder llevar un resultado como tal. De pronto a usted, ¿qué materia le tomó más trabajo de pronto realizar? ¿O de pronto en algún momento usted a lo mejor por OB no le cuadró de pronto algún resultado, algún balance o algún dato específico como tal?
4: Claro, básicamente el Excel se maneja con fórmulas totalmente. en donde uno se va ingresando cada uno de los valores, de, en caso hablando de producción de materia prima. Y es frustrante cuando te quedas 30 minutos, 40 minutos entre que haces las fórmulas, llenas los datos y al final de todo no te cuadra.
5: Es bien complejo, digamos, usar ese tipo de fórmulas, porque una equivocación, yo más o menos antes parece que utilizaba un poquito Excel y tocaba hacer con F, X, algo así, más claro. o menos, recuerdo, básico, ¿no es cierto?
4: Claro, el chip igual. El
0: imagínate calcular ya todo y que al final no te cuadre y te salga mal un dato y tengas que ver qué fallé. ¿Qué ¿Alguna vez le pasó eso, que haya calculado claro. mal? ¿Cómo manejó? ¿Cómo manejó esa frustración? ¿Qué hizo?
4: Le toca desde el principio ir viendo dónde tal vez por ahora
0: se le fue... todito.
4: No tanto repetir, sino más que nada revisar fórmulas.
0: Pero desde el inicio.
4: Desde el inicio, desde el momento donde inició el ingreso de datos, donde ya se va sumando utilidad, donde ya se va sumando diferentes cosas, hasta llegar al final. Wow. En segundo ciclo nos dieron contabilidad.
0: Claro, entonces, que va un poquito con esa... Con
4: claro,
0: esa
4: área, en ¿no? contabilidad teníamos que hacer todos los ingresos y al final que el balance cuadre. Entonces, eso es muy muy frustrante el momento que ya se hace todo y por A o B centavos o algo no cuadra. Y eso tiene que cuadrar sí o sí.
5: Y digamos, en caso de haber como usted dice, un pequeño error, ¿no? Digamos, en el caso de que no cuadre, en caso de trabajar en una empresa, ¿ustedes cómo justificarían eso?
4: Es que
3: tiene que cuadrar.
0: Sería un error tuyo, ¿no? Ya tú te responsabilizas.
4: Claro, ya trabajando, digamos, ya en este caso en el ámbito laboral, pues... directamente, como es bajo nuestra responsabilidad del trabajo, tendríamos que mejor, peor aún, o sea, hacerlo bien.
0: Despedido.
4: Claro, porque sí, imagínate.
0: Claro, este proceso como estudiantes es la oportunidad donde te puedes equivocar y poder corregir y poder aprender. No hay miedo a equivocarse, chicos, no hay miedo a equivocarse. Uno también puede, somos humanos y estamos en este
3: proceso. Pero yo digo, ¿no? Sí debe ser, en esta carrera sí debe pesar un poquito más equivocarse, porque nosotros nos equivocamos, pero... Volvemos a repetir el video. Pero digamos, acá se trata de administrar una empresa, ¿no? No creo que sea...
0: No puede haber sencillo. Pérdidas.
3: Entonces yo creo que
0: es el objetivo.
3: Yo creo que esta es una carrera en la que no debes equivocarte y eso es todo.
0: Sí, de hecho, hablando de eso, cuando hablamos de cuadrar el balance, de que todo nos tiene que quedar, para mí es como una metáfora de nuestra vida, realmente, de los que estudiamos a distancia, porque... nosotros que estamos buscando salir adelante, ¿verdad? Pero encima de eso también tenemos gastos, tenemos responsabilidades, tenemos que llegar a fin de mes, ¿verdad? Tenemos que llegar a fin de mes, pero al fin de mes también nosotros en todo ese proceso tenemos que ir consiguiendo nuestros recursos. De pronto darnos un gustito, de pronto alguna necesidad, algún servicio o algo esencial que tengamos. Entonces, ¿cómo logramos? ¿Cómo logra usted? ¿Cómo logra usted llegar a fin de mes? Que le cuadren los números en sus finanzas. ¿Qué sacrifica? ¿Qué prioriza para no fundirse? Usted dice, no, esto es esencial. Por ejemplo, nosotros, voy a hablar de mí, yo soy fan de comprarme ropa, tengo una fobia con los descuentos, pero no es una prioridad. Entonces, no es una prioridad. En estos meses, una prioridad para mí ha sido adquirir equipos que me están ayudando en la producción de mis tareas y también de los contenidos, que una luz, que un micrófono, que son equipos al final. Entonces, he estado más priorizando eso. Y de mis gustitos que me doy para... Porque también uno hay que festejarse, ajá, no sí. todo también...
3: No todo es trabajo.
0: Hay que equilibrar ese estrés, ¿verdad? Exacto. Entonces, por ahí un cafecito, una violita el fin de semana, ahora que estamos en el mundial, también. O salir con mis amigas. Sí, entonces, no sacrifico eso. Mi gustito mensual no lo sacrifico. He estado sacrificando más bien lo otro. Pero eso. Entonces, usted cuéntenos, Jorge Luis, ¿qué sacrifica y qué prioriza para llegar a fin de mes?
4: Bueno, en este caso, a mí lo que me ha tocado sacrificar y que me ha dado mucha pena es el fútbol. Me ha tocado los fines de semana ya no salir, ya no participar en campeonatos de fútbol, sino como buenos administradores tenemos que... lo más difícil del ser humano de cualquier carrera es administrar su tiempo.
0: El tiempo.
4: Si ustedes saben administrar el tiempo, créanme que cualquier carrera, cualquier cosa, siempre se les va a dar. Si ustedes dicen, ok, este tiempo va para esto, esto para esto, estas dos horas para esto, lo van a manejar muy bien.
0: Y aplica para todo.
4: Para todo. Lo mismo que hacen con el tiempo, tienen que hacerlo en este caso con el dinero.
0: Claro.
4: Así se llega a fin de mes, obviamente. Este fin de semana no puedo, en este caso por ahora que toca presentar las tareas, pues esta semana no puedo irme a de farra o no puedo salir a jugar o tengo que salir del trabajo, llegar a casa, ser papá y luego sentarme 2-3 horas de lo que me sobran a avanzar en las tareas, porque si dejamos todo para el último es donde comenzamos a jalar estrés para nosotros, comenzamos a nosotros mismos empujarnos fuera de la carrera, nosotros mismos a decir okay, me parece que no es lo mío. Pero si sabemos manejar los tiempos, créame que es bien llevadero el tema.
3: Inclusive yo digo que esto del tema del tiempo también es cuestión de decisión de cada uno de nosotros, porque ha habido veces en que yo, digamos, digo, no, ya esta semana voy a descansar de los deberes y voy a irme a tomar un café, pero termino gastando, ya, en esta salita de ir al café termino gastando más de lo que hubiera dicho, no, hoy cojo y me voy a mi casa y no gasto nada. Entonces yo digo, sí es verdad eso de lo que te conlleva administrar el tiempo para poder administrar tu dinero.
0: Ahí nos ha dado usted en el clavo y se nota ahí también esa madera que usted se está forjando para ser un futuro administrador. Le deseo mucho éxito, se lo ve. Muy muy comprometido con eso y qué bonito, qué chévere.
3: Que le gusta también.
0: Ajá. Y yo creo, yo le decía que eso aplica para todo, porque también uno se escucha así cuando a veces dice, ay, es que tú no tienes tiempo para mí, ¿verdad? Mentira, porque cuando uno quiere, qué bestia, uno se da los modos, las tareas y dices,
3: aunque nada, ajá,
0: aquí me saqué un tiempito. Sí. Loco, yo te voy a ver, porque si no te veo...
3: Sí, la pena.
0: ese es mi gustito también que nos damos, ¿verdad? Claro, y ahí pues retomar sus palabras de que qué lindo lo que nos decían, ¿no? Si tú sabes administrar tu tiempo, vas a poder también administrar otras facetas de tu vida. Entonces, eso me ha parecido muy interesante. ¿Por qué? Porque cuando uno quiere estudiar en modalidad a distancia, ¿qué se necesita? Estrategia. Yo me he dado cuenta de todos los que se han sentado en esa silla, nos vienen a decir lo mismo. Uno, cuando, y de hecho hicimos el sondeo, el mapeo con los estudiantes de la presencial, que qué es más difícil estudiar, presencial o a distancia, y en la mayoría destacó que a distancia uno necesita planificar. Usted lo decía, uno es padre de familia, uno trabaja, entonces necesariamente tienes que organizar tu vida, ¿verdad?
3: Sí, sí, sí.
5: Y a su vez es muy interesante lo que menciona Jorge Luis, nos deja incluso una gran enseñanza. Si sabes administrar tu tiempo, obviamente vas a saber administrar tu dinero.
0: Claro,
5: y eso es
0: sí.
5: Algo muy importante que he aprendido también al día de hoy. Eso es muy interesante.
0: Y eso mismo lo que usted nos decía, para no caer en el estrés, ¿verdad? Para no uno no deprimir, sino estar con el bajón, porque en ese barco en el que estábamos, que con meta a graduarnos, con meta a sacar ese título, van a llegar esos momentos, ¿verdad? Donde uno se va a caer, donde vamos a sentir ese bajón, pero ahí está ese balance, ¿verdad? Ahí está ese balance que nosotros tenemos que cubrir, tanto en el tiempo, tanto en tus recursos, en tu dinero, pero ya hablando un poquito más de la parte profesional, de lo que es su área, Jorge Luis, nos dimos cuenta de que usted ya está cursando esta materia de responsabilidad social.
4: Sí.
0: En nuestro caso, bueno, eso creo que se aplica para todas las áreas. En nuestro caso, en nuestra área de comunicación, nuestra responsabilidad social, nosotros la cumplimos mostrando o integrando también valores interculturales, visibilizando a los no escuchados, a los más vulnerables, a los sectores más vulnerables, ¿no? Ese es en la creación de nuestros productos. Es como que ahí nosotros enfocamos nuestra responsabilidad social. Uh-huh. ¿Y cómo le enfoca usted? Si usted tuviera la oportunidad o estuviera en la posición de tener su empresa, de tener su negocio, ¿qué haría? ¿Elegiría ganar más plata o hacer las cosas bien? ¿Cómo enfocaría esa responsabilidad social enfocada a la empresa?
4: Bueno, básicamente por el mismo hecho de la materia que ahora nos da, que es la responsabilidad social, nos podemos dar cuenta que la Universidad Nacional de Loja está formando ya no solamente empleados, sino profesionales éticos.
0: Éticos.
4: Sí, donde nosotros vamos a hacer la primera onda que vamos a empezar a cambiar la sociedad. Aunque sea pequeña, okay, mire, es una materia, pero de esa materia ya somos 25 o 30 estudiantes que nos vamos a graduar. Y ya vamos a llevar ese chip de la responsabilidad social. Ya no vamos a, okay, me pongo mi empresa y mientras más dinero
0: solo genere, plata, dinero, y no me importa nada.
4: Más dinero me genere a mí, mejor. Esa no es la idea. La idea es ser responsablemente sociales. Velar por nuestros empleados, porque un empleado bien cuidado, un empleado bien pagado, un empleado que tenga todos sus beneficios de ley va a venir a trabajar de la mejor manera y con toda la predisposición. Eso claro. Va a hacer crecer, en el caso de que tengamos un empleado de producción o un jefe, una cajera o así, nos van a hacer crecer como empresa. En tema
0: van a trabajar a gusto.
4: Personal, a gusto. Uh-huh. Y como foco social, se podría decir que se va a regar mucho más rápido. Van a decir, mira, ven, en esa empresa pagan bien, en esa empresa hacen esto. Entonces va a llamar gente sin en este caso hacer publicidad, la gente llega. Entonces de boca a boca va a llegar y se va a hacer una publicidad enorme y la gente por reciprocidad va a comprar el producto o servicio que ustedes estén dando.
3: Sí, eso yo creo que este valor de la ética dice mucho en una empresa, porque yo he visto que hay lugares aquí en Loja que siempre tienen un letrero de se busca personal. Entonces yo veo eso y digo, aquí no deben tratar bien.
4: Ya ni lo sacan del letrero.
3: Nunca vayas ahí, pero vuelta, hay otros lados en que los tratan bien a sus empleados. Entonces yo soy de las que dice, las personas trabajan para ganar. Y así mismo tú buscas un trabajador también para ganar. Aquí es ganar y ganar. Tú tratas bien a tus empleados y ellos te van a generar, entonces...
0: Ellos van a tratar bien tu negocio.
3: Van a tratar bien tu negocio y tú vas a estar feliz.
0: Es como un lema que hay, ¿no? Ajá, no te encargues de tus clientes, sino de tu personal. Ellos se van a encargar de tratar bien a los clientes, ¿verdad? Pero con todo lo que usted ha analizado en su carrera, con las materias que ha estado viendo, una reflexión que usted nos pueda hacer en el contexto ecuatoriano en el que nos encontramos, ¿tú crees que realmente se pueda montar un negocio en Ecuador que sea rentable sin volverse, como tú decías, un explotador? ¿O sin sacrificar a la gente o al medio ambiente? ¿Tú crees que es rentable hoy en día?
4: Hoy en día sí. ¿Sí? Indiferentemente de los factores externos que nos puedan colocar el stop, el no generes, no emprendas, hay muchas ideas. Yo considero que los administradores somos las personas o los seres humanos que no dormimos, somos las personas que tenemos que estar pensando en una idea nueva. Una vez que la pensamos, tenemos que plasmarla. Una vez que la plasmamos, tenemos que ver la forma de que siga perdurando en el tiempo.
3: Claro, porque yo he visto, yo estoy de acuerdo de que en el campo de emprender hay mucho, porque yo he visto que hay personas que se vuelven millonarias vendiendo cordón. Entonces, sí hay las posibilidades, ya depende de ti, del administrador, de crear una idea, de visualizarla a futuro y plasmarla.
0: Oye, y el ecuatoriano es creativo, el ecuatoriano es ocurrido, creativo. Entonces...
3: Miren, bueno, ese mundial, las camisas.
0: Claro, ¿verdad? Y ahí está el negocio. Entonces, igual es lo que nos decía, ¿no? Para quienes están formando en esta carrera, pues, de que tienen que ir ya con su cabecita maquinando ideas, ¿verdad? Es decir, a mí me encanta seguir también en las redes que dicen, mira, esto están replicando o esta idea está pegando en Japón, qué sé yo, de comer el sushi en una forma triangular o alguna cosa así, cosas que son innovadoras, que son creativas y que se las puede aplicar acá y puedes de ahí sacar tu negocio, ¿verdad? Qué linda reflexión. Y yo quisiera terminar ya esta parte con lo que usted nos había dicho, Jorge Luis, me gustó mucho. Nosotros nos estamos preparando como estudiantes, nos estamos preparando para salir a la parte pública de nuestro país y así poderlo gestionar, ¿verdad? Gestionar con la finalidad de que sea un bien para todos, los ecuatorianos. Es decir, nosotros vamos a ser esos arquitectos que vamos a formar un nuevo modelo que es para cuidar a la gente, a los más vulnerables, para planificar ya sea políticas públicas, regulaciones al consumo. Y esa es la verdadera gestión que nosotros como estudiantes estamos, ¿no? Estamos preparándonos para ir a ser esos arquitectos del futuro, ¿verdad? Del país, para ya cambiarlo, ¿verdad? Para que sea un bien para todos. Políticas públicas, de gestionar los recursos. Entonces, me quedo yo con esa reflexión, ¿verdad?
5: Y a su vez es muy importante mencionar lo que dice Jorge Luis, que a veces no se basta solo en, de pronto, tener la idea, sino también, digamos, implementarla, forjarla. Eso es, también es ideal, también innovar nuevas ideas para que siga creciendo la empresa, digamos, o lo que usted desee de pronto emprender. Es muy interesante también esa parte.
3: Inclusive yo pienso que ahora nuestra generación es mucho de emprendedores, y más que todo nuestra ciudad, que es pequeña, podemos ver que cada negocio aquí es de emprendedores. Obviamente si hay empresas grandes que dan trabajo, pero al menos en el centro, yo he podido ver que un negocio que se ponen es de emprendedores. Y la gente ahora está siendo muy innovadora, como tú dices, saca nuevos productos, se inspira de otros productos sacados en otro país y los plasma aquí. Entonces, yo creo que estamos yendo por buen camino.
0: Sí, esa es la idea, ¿no? Esa es la idea de ir produciendo, pero acompañados de la academia, ¿verdad? Ir creciendo, potenciando todas nuestras ideas con la parte académica, ir ya profesionalmente, ¿verdad? Entonces, para que ustedes puedan culminar sin caer en el estrés, esta etapa académica, nosotros les traemos este segmento con tips para no caer al estrés. Esto se llama Hacks de Cracks.
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3: Hablando ya de la academia y de la administración, y que eso es que esto se lleva, llevamos a una empresa. Entonces, justamente vamos a hablar acerca de las tareas grupales.
0: Que ya cierran este fin de semana.
3: Entonces, yo te pregunto a ti, que ya estás en quinto ciclo, ¿cómo fue para ti lidiar con esto, con las tareas grupales con tus compañeros? Porque muchas de las veces no se coincide.
4: Claro, no se coincide en el tema horarios, que es lo principal. Pero el tema es hablar. Hemos hecho grupos, hemos tratado de cómo se hace videos para los foros que se tienen que grabar. Entonces, pues básicamente tratamos de buscar una hora neutral para cada uno de todos, que no tengan sus trabajos, que estén libres y poderlo grabar. Dedicamos 2-3 horas.
0: Hay que organizarse.
3: Pero ¿qué tal trabajar con ellos? ¿Has trabajado con, o sea, tu equipo se lleva súper bien o siempre ha habido como que no un desacuerdo o al principio fue más difícil que ahora? Porque, digamos, al principio, al menos a mí se me hizo muy difícil porque como no los conocía y uno no coincide en qué trabajo va. No nos ponemos de acuerdo en lo que cada uno va a hacer. Entonces siempre hay como que un desacuerdo. Entonces, ¿para ti fue difícil o ahora ya lo estás manejando mucho mejor?
4: O sea, al principio, claro, es bien difícil por el mismo hecho de que no se los conoce. Pero como ya estamos en quinto, ya tenemos.
3: Ya puedes elegir tu...
4: Ya se podría decir tomar la cabeza, sí, y decir, eso, okay, sí, ya ver, nos organizamos así.
0: Yo con ese no.
3: Porque digamos, al menos en nuestro equipo, porque yo y Karen somos las mismas que trabajamos en tareas grupales. Entonces, al principio yo no coincidía con las chicas, yo decía, no me gusta. Pero acá la que ha liderado el equipo, aquí es nuestra querida amiga. Entonces, yo siempre digo, tiene que, para hacer las tareas grupales, tenemos nosotros que buscar las personas con las que tenemos esa facilidad de palabra, de llevar, de saber decir, no, esto está mal y no quiero que sea, y la otra persona no lo tome a mal, sino entender, ponerte en tus zapatos para todos presentar esa tarea grupal.
4: En este caso eso aplica, pero cuando nos dan a nosotros para poder...
0: La posibilidad de elegir.
4: De elegir, pero cuando dicen, bueno, de tal número, tal número, tal número, tal número, ya nos eligen los grupos.
3: ¿Ah, sí?
4: Nos toca.
0: Igual que toca. O sea, yo digo, lo que usted menciona, sí, pero digamos, lo que usted menciona, digamos, digo... Ya, me ponen a trabajar con este grupo. Pues hay que trabajar. No voy a decir, ay, no, es que se manda a trabajar, profe, es que no me toca hacer todito. No, pues, y así va a ser en la parte laboral. Sí, cuando claro. Cuando nos toque manejar un grupo que a lo mejor sea deficiente o tenga por ahí alguna cosa, o sea, igual tenemos que llegar, que cumplir, que sacar el producto. Entonces, desde ahí también ya empezar. A mí también sí me ha costado bastante el poder trabajar. Sí, pero si tú me preguntas a mí cómo haría o qué hago yo para trabajar... Yo me he cambiado de grupos desde que inicié el primero. Siempre me ha tocado buenos grupos, gracias a Dios, gracias. Chicos que están muy comprometidos con aprender, con la carrera y entusiasmados más que nada por crear los trabajos. Pero mi hack ahí, mi tip es, como tú decías, hay que hacer videos. Sí o sí hay que por ahí subir. Entonces siempre vas a necesitar a alguien que sepa editar. Claro. Que pueda usar... un programa de edición. Entonces, para mí ha sido básico buscar en los equipos de trabajo a alguien que sepa editar. Ese es como que...
3: Claro, porque...
0: Yo lo que yo hago. Sí, digamos, ¿sabes editar? Ya, entonces voy a estar en tu grupo.
3: Claro, porque inclusive...
0: Porque yo no sé.
3: Se tiene, incluido. Digamos, no sé. Compañeros que no saben nada. Y a veces es frustrante porque uno está ahí. Pero bueno, al final hay que sacar el producto, ¿no?
0: Claro, también es como que responsabilidad tuya,
3: sí,
0: ¿no?
3: O sea, sí, es que uno tiene que entregar o entregar, porque yo si no...
0: Como que espera al último día para responder al mensaje, decir, ya hice mi parte, cuando o sea, estamos escribiendo toda la semana, chicos, hablen, digan, ¿cómo hacemos? Entonces también ya es el compromiso, ¿no? El compromiso que tiene cada uno de hacer. Entonces, ¿cuál es tu hack, Karen?
5: Es muy interesante e importante a la vez porque yo considero que todos los compañeros también siempre son buenos, digamos, en una área. Por ejemplo, en qué sé yo, en comunicación. Un ejemplo, yo no seré bueno para edición, pero puede que sea bueno en algún otro aspecto. Entonces, siempre hay también que valorar también el esfuerzo de cada compañero porque cada uno también se esfuerza bastante por llevar a cabo ese trabajo. Entonces, es importante también mencionarlo.
3: Claro, yo digo, también se entiende que todos trabajamos... Y por eso estudiamos a distancia,
0: esta
3: pero también
0: claro.
3: Está el compromiso del estudiante. Entonces, aquí el hack que les voy a dar es para las tareas grupales que formemos equipos con personas con quienes tengamos buena comunicación y organización. Cuando exista confianza y comunicación va a ser mucho más fácil entregar todas las tareas. Entonces, busquen un buen equipo como Karen, pregunten si es que sabe dictar, pregunten si es que sabe Excel, pregúntenle algún don, porque eso sí nos ayuda bastante. Hay muchas personas que tienen muchísimo talento y te facilitan el trabajo. Nosotros tenemos una compañera que se llama Yanina. Esta man es buena.
0: Saludos a Yani desde Quito.
3: Datos, y ella está en Quito. Ella siempre va a estar en
0: claro, equipo. Claro, o sea, es como los que estamos en la media distancia, ¿verdad? Somos de diferentes lados. No sé, compañero, ¿tú de qué tienes?
4: Claro, diferentes.
0: ¿De todo el Ecuador?
4: De todo el Ecuador,
0: sí, desde Quito, de Tungurahua, Cuenca. De Cuenca, de la costa hay bastantes, es que Machala, de Guayaquil, de Zamora también hay bastantes. Entonces, somos de diferentes partes del territorio nacional y por ende, mismo por nuestro trabajo, no podemos coincidir, ¿verdad? Pero es lindo. Y a mí, como yo te decía, a mí me ha gustado bastante eso de poder compartir en diferentes grupos, porque también así me he hecho amiga de casi ya de la mayoría del aula. Entonces uno también ya como que, más allá de verlo como una competencia, yo lo veo como que el hecho de que todos vamos a ser comunicadores. Uh-huh. Y al final en el día nos vamos a ser compañeros, somos colegas. Entonces no lo veo así, más bien lo veo así como que esa parte de todos ir construyendo conocimiento y de todos ir a la par e ir en busca de ese resultado de aprendizaje. Qué chévere, estamos a puertas de entregar los trabajos grupales, estamos pronto, aún es mitad de semana, así que vayan haciendo, no dejen todo para el último día, por favor, estamos con partidos de fútbol, del mundial, que todo el mundo está con la fiebre mundialista,
3: así entonces, que hagan todo bien.
0: Para poder, poder disfrutar, ¿no? Así que lindo, hemos culminado entonces esta etapa, ¿qué les parece si vamos a relajarnos un poquito en nuestro segmento chill?
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0: Ya estamos a las puertas también de celebrar el Día del Padre. ¿Te lo sueltas, papito?
4: Sí, soy papá de tres hermosos hijos.
0: ¡Uy, qué lindo! Wow, ¡qué lindo! Entonces lo van a festejar hermosísimo este fin de semana. Espero que lo llenen de cariño, de amor, de besos y que eso también sea un motor, un impulso para que usted culmine esta etapa, sus sueños y todo lo que se haya propuesto. Y bueno, ya, yo quisiera preguntarle, como usted habla de la administración, que piense en tres valores, cualidades o aptitudes que le sirvan en el desarrollo de esta carrera, qué sé yo, puede ser el liderazgo, puede ser la capacidad de ahorrar, el ser visionario, qué sé yo. Tres cualidades que usted use en su carrera que las haya heredado de su padre.
3: O que les quiere enseñar a sus hijos.
0: Que le debe a esa figura de ese de apoyo, ajá. ¿Qué nos puede decir?
4: Directamente heredado de mi padre es la responsabilidad.
0: Claro.
4: La responsabilidad, porque yo vengo, mi padre no pasa aquí, él pasa en España. Él trabaja ya así como contratista. Entonces yo desde los primeros años que logré verlo, siempre salía a 5 de la mañana y yo decía, ¿por qué? ¿Por qué? ¿Por qué? Pero ahora me doy cuenta que soy padre, cuál es el sacrificio que nosotros hacemos como padres. Y más aún si somos estudiantes, si somos esposos.
0: Entonces,
4: claro, tenemos que tratar de que esos tres mundos se manejen y circulen siempre alrededor de nosotros sin descuidar ninguno.
0: Uh-huh.
4: Y la enseñanza que les doy siempre a mis hijos es que se esfuercen, que salgan adelante, que siempre sean transparentes en sí, en sus tareas. Cuando yo llego igual me toca ayudarles, las que no pueden, papi, mira, bueno, yo en matemáticas soy bastante bueno, entonces me explican, entonces yo les digo, háganlo y yo les reviso, o sea, no es, ayúdame a hacerlo ahora. Y eso, directamente que sean transparentes en lo que hacen, sean organizados, siempre es el día anterior, tienen todo para el siguiente día, sí, ok, estamos bien, nada más, pero yo no les digo déjenme revisarles, sino ya irles formando, irles dejando esa semillita de que no necesariamente tiene que estar alguien atrás de ellos para que ellos puedan caminar solos.
3: Inclusive yo pienso que el valor más importante que se le da a los hijos es el reflejo de uno. A veces uno no, porque yo me doy cuenta eso con igual con mi papá, que él sí me inculcaba cosas, pero yo decía, no, porque uno no para bola, ¿no? Pero ahora ya grande digo, no, o sea, me enseñó tanto y yo solo lo veía, ni siquiera le hice caso a sus palabras, sino que solo verlo y digo, ahora me parezco tanto a mi papá, entonces no. Yo creo que es también el reflejo de cómo son nuestros padres, somos nosotros.
0: Sí, sí, qué lindo, qué lindo. Bueno, aprovechar ese espacio también para saludar, ¿no?, a todos los papitos de esta linda comunidad y de todos los que formamos parte de la UNL. Ajá, un saludo para todos, que les vaya súper lindo este fin de semana, que los llenen de amor, que los inspiren y que sirvan también de inspiración para quienes están atrás suyos, ¿no? En mi caso, de mi papito, bueno, yo a él le agradezco todo, también todo lo que me ha dado toda la vida, pero yo creo que la cualidad que más puedo destacar de que le he heredado de él es ese ser sociable, ajá, el poder hablar, tener esa facilidad de palabra, ajá, de poder decirle a la gente hola y sin vergüenza y poder entablar la conversación, ajá. Creo que eso es lo que puedo rescatar de mi papá.
5: Sí, a veces es muy interesante mencionar que obviamente cada padre nace con enseñanza, ¿no? Bueno, en caso del mío, como usted mencionó, la responsabilidad, a veces uno nunca entiende el por qué a veces el padre se levanta temprano, o a veces no lo vemos, o a veces llega muy tarde, entonces es por esa misma responsabilidad de pronto de al hogar, a los hijos, a la familia, y todo a la vez, ¿no? Yeah.
0: Qué lindo, qué lindo. Felicitaciones a todos los papitos. Jorge Luis, agradecerte por haber aceptado esta invitación a contarnos tu experiencia, esas trasnochadas y que visibilicemos también, ¿no?, lo que hacen en la carrera de Administración de Empresas. Te dejamos para tu mensaje final, para tu despedida, de pronto alguna frase que quieras decirle al Jorge Luis de primer ciclo, ajá.
4: Y con eso cerramos. Primeramente agradecerles a ustedes por la invitación, espero que no sea la última, siempre aquí predispuesto para cualquier cosa que les pueda ayudar. A cada uno de los oyentes, jóvenes, no tan jóvenes, decirles que siempre hay la posibilidad de crecer, siempre la posibilidad de estudiar, es cuestión de organizarnos, no todos los días vamos a estar motivados, pero tenemos que tener disciplina, la disciplina es lo primordial. Okay. Y cada uno.
3: Qué lindo tenerlo aquí, ha sido muy gratificante. En realidad yo también me llevo algo nuevo de conocer de todo lo amplio que tiene esta carrera y lo bonito que ahora ya no salen solo como administradores, sino también a emprender en nuestra querida ciudad de Loja y también en todo el Ecuador. Así que muchas gracias, espero volverlo a tener aquí en otro programa.
0: Nos vemos el próximo miércoles a las 9:00 a.m. No se vayan, sigan en sintonía de UNL Radio, que ya mismo se viene a bordo, el podcast de la Unidad de Educación a Distancia y en Línea. Esto fue
3: Trasnochados.
0: Gracias, gracias.
3: Gracias. Chao.
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10: Investigadores de la UNL alertan sobre la expansión de la rana toro, una especie invasora originaria de Estados Unidos que amenaza la biodiversidad local al desplazar y depredar anfibios nativos, además de alterar el equilibrio de los ecosistemas acuáticos de la región. Katiuska Valareso, docente de la UNL, nos comenta sobre este tema.
11: Esta especie fue introducida alrededor del mundo para producción de alimento para seres humanos. Y proviene de California, de Estados Unidos. En el Ecuador, a la rana toro también se le atribuye la diseminación de una enfermedad que es un hongo que se llama el hongo de la quitridiomicosis, que afecta a las ranas nativas nuestras, pero a ella básicamente es lo porta y a ella no le hace absolutamente nada. Entonces no es un único impacto, son varios impactos lo que ocasiona, aparte que cuando ella ingresa a un ecosistema, modifica toda la red trófica del ecosistema, o sea, toda la cadena alimenticia, para que se entienda. El canto de una rana toro es un canto ensordecedor, porque como lo digo, es más parecido a cómo brama un toro, ¿no? Entonces, por eso de ahí viene su nombre. Lo que necesitamos es levantar la información de los sitios en donde tenemos mayor invasión, o sea, el número de ranas que esté allí sea como bastante preocupante, y allí nosotros entramos a investigar.
8: Eso es todo por ahora. 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
16: Son las 9 de la mañana, 57 minutos.
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0: Son las 10 de la mañana, un minuto.
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0: Muy buenos días. Como siempre, iniciamos nuestro programa A Bordo todos los miércoles, el programa de la Unidad de Educación a Distancia en línea. Recuerden escucharnos a través de UNL Radio 98.5. Buenos días con todos. Buen día, Katy.
1: Hola, Mari. Qué gusto saludarla. Muy buenos días con todos, con todas. Bienvenidos a UNL Radio 98.5. Bienvenidos al espacio de la Unidad de Educación a Distancia y en línea, por supuesto, A Bordo. Cada miércoles navegamos juntos. Nuevas ideas, nuevos conocimientos, nuevos aprendizajes y, por supuesto, también nuevas voces que nos van inspirando. Nuestro capitán Johnny Martín les envía también un saludo muy, pero muy cordial. Gracias a toda nuestra audiencia por mantenerse activa, lista, conectada durante todo el programa. Bienvenidos y bienvenidas.
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1: Estamos ya regresando de este espacio de segmento de bienvenida. Qué gusto enorme poder saludarlos. Queremos darles la más cordial bienvenida a quienes hoy se están conectando desde los diferentes dispositivos móviles. Les comentamos que está haciendo un poquito de frío, un poquito de bruma, esa brisa riquísima que también nos gusta a veces. Así que cobijarnos muy bien, ponernos todos los implementos necesarios, tomarnos un cafecito delicioso con humita, con tamalito, qué rico. O si usted de pronto está escuchándonos el domingo, qué gusto poder saludarlo. Bienvenido, bienvenida.
0: Claro que sí, y hoy nos han cerrado aquí las cortinas por el frío que tenemos. Les comentamos qué dice nuestra universidad, qué es lo que se está llevando a efecto. Como siempre, tenemos algunas actividades y lo más importante, vamos a informar. Inti Raymi UNL 2026, legado y saberes para el futuro. Te invitamos a vivir una experiencia única de encuentro con nuestras raíces, la interculturalidad y los saberes ancestrales de los pueblos andinos. Conferencias magistrales con destacados académicos nacionales e internacionales, ceremonia del Inti Raymi, presentaciones artísticas, música, danza, juegos tradicionales y feria de medicina ancestral. Las conferencias se va a llevar a efecto el jueves 18 de junio del 2026, desde las 8 horas, y el evento cultural el viernes 19 de 9 a 12 horas 30 en la Facultad de Educación, el Arte y la Comunicación de nuestra universidad. ¿Qué más tenemos dentro de la programación, Catita?
1: Les comentamos que ayer, bueno, es importante, ya vamos a hablar un poquito de toda la programación, qué va a pasar el jueves, qué va a pasar el viernes detalladamente, pero queremos enviarles un saludo muy especial a todos y cada uno de los docentes de la Unidad de Educación a Distancia y en Línea, por supuesto, de algunas otras universidades que ayer participaron, también del Foro Académico de Estilos de Aprendizaje Educa Diversa. Nos conectamos todos para precisamente aprender sobre la investigación, sobre los estilos de aprendizaje de la UDL, un espacio de alto nivel académico sobre el futuro de la educación a distancia y en línea, y por supuesto participaron con esto algunos ponentes tanto nacionales como internacionales, y nos da muchísimo gusto porque tuvimos la oportunidad de vernos representados también y reflejados, por supuesto, en todos y cada uno de los ponentes, y por supuesto en este caso de nuestro compañero Juan Pablo, a quien enviamos un saludo pero muy especial. También todos participaron, por supuesto, dejando sus comentarios, las preguntas, leyendo también las diapositivas, que estuvieron también bien interesantes. Y quiero felicitar porque, por supuesto, esta red de investigación en estilos de aprendizaje no solamente implica la UNL, sino también la UTPL, la UID, ICAM, también la Universidad Regional de Amazónica, también la Universidad Católica de Cuenca y la REDU. Qué bueno poder tener la oportunidad de escuchar cómo van estos proyectos tan amplios y sobre todo que nos permiten conocer sobre los estilos de aprendizaje.
0: Claro que sí, y les comentamos que ya empezó desde el 15 de junio el proceso de reingreso, homologaciones, cambio de modalidad, así que ya saben, pueden empezar con el proceso.
1: Y también, por supuesto, si ustedes quieren formar parte, ser parte de cursos diferentes, quieren ustedes aprender sobre diseño, esta es la oportunidad que ustedes tienen: diseño gráfico, ilustrador y Photoshop, modalidad 100% en línea con un gran profesional que nos va a explicar sobre el diseño gráfico, así que ustedes lo pueden hacer. Si es que ustedes ya forman parte del curso, por supuesto van a tener un certificado de 40 horas académicas de aprobación, y si usted es alumni, le va a salir bastante económico, $25, y bueno, si es que pues ya es estudiante de grado, también tienen algunas posibilidades de descuento. Este curso lo vamos a realizar del 4 de julio al 7 de agosto de 2026 y todos los días sábados vamos a estar conectados de 8 en punto a 12 en punto. Si tú quieres aprender de diseño gráfico, ilustrador y Photoshop, por supuesto, esta es tu gran oportunidad, no te la puedes perder.
0: Claro que sí, y puede, recuerda que las inscripciones ya están habilitadas, las encuentra en nuestra página o igual nosotros las vamos a ubicar hoy en el programa. Ahora sí, continuamos con, abrimos las puertas de nuestra zona premium.
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1: De esta forma, la bienvenida a nuestro gran invitado, nuestro pasajero que ya ha estado en algunos vuelos con nosotros, hemos abordado con él algunos temas y hoy tenemos la oportunidad de, por supuesto, abordar el tema de Inti Raymi, legados y saberes para el futuro. Diego Paqui Abrigo es docente de la carrera de educación básica de la Unidad de Educación a Distancia en Línea de la Universidad Nacional de Loja, es docente universitario con formación en educación, liderazgo e interculturalidad, es licenciado en educación básica y magíster en liderazgo.

0: desarrollando propuestas educativas que integran pedagogías decoloniales, epistemológicas del sur y espiritualidad. Bienvenido, qué gusto enorme poder saludarlo, estimado Diego Paqui. Qué gusto una vez más a bordo con usted.
1: Muchas gracias, estimada Katicita, estimada Maritza. Muy agradecido por la invitación que se me realiza para ser parte de este programa tan importante que se viene desarrollando semana a semana dentro de esta importante radio también de la Universidad Nacional de Loja. Es un honor poder compartir y a su vez también saludar a la ciudadanía y a su vez también a toda la comunidad universitaria que nos están escuchando y nos siguen también semana a semana. Creo que es un evento bastante importante el que queremos compartir y el que queremos a su vez también socializar, y creo que a través de este medio es un canal oficial y a su vez también idóneo para poder trasladar los distintos conocimientos, sabidurías que se vienen gestando a lo largo de la historia y a su vez también que se vienen estudiando, comprendiendo dentro de la academia, dentro de la universidad. Muchas gracias por la invitación.
2: Claro que sí, bienvenido. Así que para quienes nos escuchan, si quieren conocer las actividades que se desarrollan en nuestra unidad de educación a distancia en línea, a los docentes que siempre tenemos invitados y cualquier tema de realce, tienen que escucharnos a través del programa A Bordo, que es donde siempre estamos actualizando toda la información. Como lo había mencionado, Katita, el Inti Raymi es la fiesta del sol, es la celebración andina más importante del Ecuador y se realiza principalmente en el mes de junio, coincidiendo con el invierno y el tiempo de cosecha, según lo que habíamos revisado. Las comunidades indígenas de la Sierra Ecuatoriana rinden homenaje y agradecen a la Pachamama y al Taita Inti por la abundancia. Doctor, ¿qué significa el Inti Raymi?
1: Bueno, creo que ya lo ha señalado quizá de manera general también y bastante contextualizada también respecto al Inti Raymi. Este evento astronómico, que creo que se puede interpretar también desde distintas dimensiones. El Inti Raymi primero es un evento astronómico, ¿sí? Creo que nosotros conocemos dentro de la cultura occidental, conocemos como invierno, verano, primavera, otoño, y a su vez también dentro del pensamiento y a su vez también dentro de la filosofía del Ande, se lo conoce también como Raymis. Creo que para contextualizar y entender el Inti Raymi es muy importante partir o señalar los cuatro Raymis que existen. El 21 de septiembre se celebra lo que es el Quilla Raymi, el Colla Raymi o el Cuya Raymi también, que bueno, son algunas formas también de nombrarlo. Esta es una festividad, una celebración de carácter femenino. En este espacio lo que se hace, digamos, en el Colla Raymi, vinculándolo así con el ciclo agrícola, se prepara la tierra, ¿sí? Y a su vez también dentro de esa preparación se da también lo que es espacio para la siembra de todos los productos que se cultivan, que se producen dentro del contexto andino o dentro del contexto comunitario donde, bueno, se celebre o se desarrolle esta actividad. Una vez que se da paso, digamos, al Colla Raymi, el 21 de diciembre, son cada 3 meses, se celebra lo que es el Capaz Raymi, que es una celebración más masculina. Y bueno, es uno de los solsticios también de manera similar que el Inti Raymi, que también es uno de los solsticios también. Entonces el 21 de diciembre, que está vinculada también así al ciclo agrícola, por ejemplo, se produce lo que es el deshierve, digamos, de lo que nosotros habíamos sembrado ya el 21 de marzo. Esto está vinculado al ciclo agrícola también, pero también a su vez está vinculado con el accionar, ¿sí?, de la persona, con el ser, con el hacer de cada uno de los seres humanos. Y el 21 de marzo, que es el Pauca Raymi, nosotros podemos observar, para quienes tenemos la oportunidad de poder salir así a los espacios del campo, ¿sí?, para quienes vivimos, también conocemos todos estos espacios, podemos ver cómo la tierra, ¿sí?, las comunidades van tomando matices distintos, diferentes, ¿sí? Empezamos a ver la floración, por ejemplo, de toda la tierra, ¿sí? Entonces, lo que hemos sembrado empieza ya a florecer y a su vez también empezamos a observar también quizá los primeros granos también de lo que nosotros sembramos. Y así llegamos al 21 de junio, ¿sí?, que es la celebración, como lo había mencionado Maritza, es la celebración, una de las celebraciones más diferentes.

0: difundidas, más conocidas, más grandes dentro de todos los raimis, de todas las celebraciones que se hacen o se desarrollan dentro del mundo andino. Entonces, primero, para ir contextualizando, respondiendo, ¿qué es el Inti Raymi? Es un evento astronómico, ¿sí? Nosotros el 21 de diciembre lo conocemos como solsticio, ¿sí? Solsticio de invierno, ahora en la actualidad quizás distintas aplicaciones nos permiten hacer una observación de los movimientos que hace, digamos, la Tierra alrededor del Sol, ¿sí? Y particularmente este 21 de junio existe una inclinación de la Tierra, ¿sí? En ese movimiento existe una inclinación más o menos de 23.5 grados, lo cual hace que el Sol emane rayos de manera directa en el hemisferio norte. Por eso es que en el hemisferio norte ahora podemos ver, estamos haciendo, creo que estamos todos también con esto del mundial, podemos observar, por ejemplo, cómo el día, sí, nosotros acá ya estamos quizá anocheciendo, ya todavía está de día. Entonces, si observamos eso, existe una duración más larga del día que la noche, pero en el hemisferio sur es lo contrario, el día es más corto que la noche. Entonces, bueno, nosotros estamos, por ejemplo, casi en la línea ecuatorial, esa diferenciación no es tan marcada, pero sin embargo, entre 20, 30 minutos existe de diferencia. Entonces, está vinculada así a este... está vinculada directamente a este ciclo astronómico, pero también para hablar del Inti Raymi podemos vincularlo también así al ciclo agrícola que acabo de comentarlo, podemos hablar también a un ciclo, a un espacio ceremonial, ¿sí? A un espacio ritual comunitario donde, bueno, las personas convergen, digamos, en una comunidad, estamos celebrando el Inti Raymi, que es, bueno, la celebración al sol, entonces converge toda una comunidad y existe bailes, danza, música. Generalmente cuando se habla del Inti Raymi, a veces mucho hemos conocido, por ejemplo, quizá como la celebración, el baile dentro de la chacana, bueno, no sé, zapateo, pero a veces nos hemos quedado ahí, hemos limitado quizá la comprensión de lo que es el Inti Raymi. A veces en muchos de los casos se ha folclorizado también este acto importante, cósmico, ceremonial, ritualístico, agrícola, quizá también político. Se puede interpretar el Inti Raymi desde distintas dimensiones y claro, permite en sí esta celebración de que como seres humanos, como personas, podamos también reconectarnos, enraizarnos también con la ley de origen, con nuestra memoria de existencia, de vida. Y creo que nosotros comprendemos que la ley de origen nos lleva también a enraizarnos así con el territorio, con el cosmos, con la naturaleza. Bueno, son algunos elementos que podemos señalar también ahí.
1: Perfecto. Estamos aprendiendo precisamente qué es el Inti Raymi. Hoy nos dice el magíster Diego que Inti significa sol y Raymi significa celebración. Uh-huh. Nos están mencionando también que son algunas de las características que justamente son parte de este contexto de celebración ancestral, de agradecimiento a la naturaleza, de relación con el ciclo agrícola, y que hay algunas manifestaciones también culturales. A propósito de las manifestaciones culturales y las actividades, ¿qué es lo que va a hacer la Universidad Nacional de Loja? Justamente en conmemoración de esto, de esta celebración, de esta festividad.
0: Uh-huh. Creo que hay algo importante que también debo señalarlo. Por ejemplo, este 21 de junio, nosotros lo conocemos también al Inti Raymi como el Año Nuevo. ¿Sí? La medición del tiempo que se lo ha hecho dentro del pensamiento, dentro del estudio también astronómico en el Ande, se ha hecho a través de ciclos lunares, por ejemplo, ¿sí? Cada uno de los ciclos lunares tiene una duración de 28 días. ¿Sí? Esos 28 días multipliquemos nosotros por 13, ¿sí? Que son, bueno, los ciclos lunares que se dan durante el año, dan 364 días, ¿sí? Y ese año, ese día que falta por completar a los 365 días, es el día de la Pascua, es el Hatun Punya, o el día principal, que, bueno, se celebra también así el Inti Raymi. Y bueno, para dar respuesta también a la pregunta, por ejemplo, ¿qué es lo que hacemos dentro de la universidad? La celebración del Inti Raymi nosotros lo hemos venido desarrollando quizá año tras año desde el espacio, la oportunidad que he tenido también ser parte de la Universidad Nacional de Loja. Hemos venido desarrollando celebraciones quizá más de carácter cultural, sociocultural. Ustedes conocen, hemos dentro del espacio de bienestar universitario hemos realizado estos eventos donde han participado toda la comunidad educativa, docentes, estudiantes, el mismo bienestar universitario, que es parte también de todo de este proceso de organización en estas fechas. Hemos desarrollado, hemos celebrado quizá esta fiesta, este Raymi, ¿sí? el Inti Raymi. Bueno, actualmente en este 21 de junio hemos organizado, hay algunas actividades, tenemos a diferencia del año anterior hemos organizado un día más que nos permite, creo que desde el diálogo, desde el intercambio de conocimientos, poder contextualizar, poder profundizar. Creo que algo que no se conoce, uno no se puede valorar. Creo que es importante empezar también a partir de diálogos, a partir de conversatorios con expertos, con personas que conocen sobre el tema, poder llegar hacia las personas y a su vez también sembrar, creo que todos esos conocimientos para que empecemos a valorar también. Y creo que hay algo importante, más allá de conocer, es importante también sentirlo, ¿sí? Son dos cosas importantes, por eso es que dentro del pensamiento de los pueblos del Andes siempre se habla de dos cosas importantes dentro del accionar del ser humano, que es el pensar y el sentir, o el sentipensar o el persentir, que también se lo menciona. Entonces creo que para poder sentirlo es importante también conocer, y con ese conocer y sentir poder accionar, ¿sí? Hacer y vivir también. Creo que la experiencia, la experimentación, una teoría sin práctica, creo que es una teoría ciega, muerta de cierta manera.
1: El jueves y el viernes, Maritzita, vamos a tener una participación comunitaria.
2: Claro que sí.
1: Va a existir música, bueno, el viernes sobre todo, bueno, ya nos contará Diego, música tradicional, danzas ancestrales, vamos a mirar también la vestimenta típica, vamos a mirar y ser parte de ceremonias espirituales. Realmente el Inti Raymi nos permite ir fortaleciendo la identidad cultural, como bien lo menciona Diego, y nos permite preservar y poder transmitir también conocimientos, tradiciones, costumbres, valores de los pueblos indígenas.
2: Doctor, de paso que hacemos una pausa, le comento que ya como siempre nos están escuchando, ya tenemos el cafecito, así que para que lo pueda saborear. Ah, eso nunca falta en nuestro programa a bordo, sí, el cafecito.
0: Siempre bien recibida.
2: Doctor, sí. Para que nos cuente, ¿cuáles son los desafíos que existen para mantener vivas estas tradiciones en la actualidad?
0: Bueno, creo que es importante señalar todo el proceso que se ha dado durante la historia para quizá de cierta manera tratar de desaparecer, ¿sí? Estas prácticas, y es muy conocido desde el proceso de colonización, por ejemplo, y a su vez también dentro de la vida republicana, ¿sí? Más o menos allá por 1560 o 70 existe una ley que se implementa, por ejemplo, que es la extirpación de idolatría desde la corona española. Bueno, creo que entender nomás la extirpación ya nos lleva a pensar y a entender, o sea, todo el proceso que se ha realizado para que estas prácticas, estos conocimientos que fueron quizá en su momento considerados como hechicería, brujería, paganismo, pues bueno, desaparezcan, ¿sí? Creo que uno de los desafíos principales es empezar también a reaprender, a decolonizar también nuestra mente, nuestro pensamiento, y entender de que cada uno de los contextos y cada una de los grupos culturales tiene una forma de ver, tiene una forma de pensar, de sentir, de comprender también la realidad, de desarrollar también lo que nosotros conocemos también como espiritualidad. Entonces, en ese sentido, estas manifestaciones que son parte de distintos contextos y que existen también otras prácticas culturales, son necesarias que sean repensadas, ¿sí? Sean reentendidas, comprendidas también, para que quizá se deje de lado esa comprensión que, bueno, es una danza, echar un mito, bailar alrededor de la chacana, sino comprenderlo desde un sentido más amplio. Creo que ese es uno de los desafíos nuestros como sociedad, ¿sí?, como país. Y otro de los desafíos creo que importantes también está empezar a mirar dentro de estos espacios conocimientos, ¿sí?, sabidurías que deben ser abordadas, deben ser comprendidas, deben ser dialogadas así con las personas que son quizá guardianes, portadoras también de todos estos conocimientos, y empezarlo también a traer a la academia, ¿sí? Empezar también a mirar esas otras formas de conocimiento como conocimientos válidos también que nos permiten, creo que relacionarnos, construir también una sociedad. Lo que nosotros buscamos ahora, por ejemplo, dentro de la Constitución mismo, está establecido la construcción de un país intercultural, ¿sí?, de construir también un suma causa, el vivir bien o el vivir en plenitud, o los buenos vivires también, que hay algunos compañeros también que vienen desarrollando, creo que estos pensamientos también, o vienen difundiendo. Entonces, es otro de los desafíos que también está pendiente también ahí, que se ve, que se pueda trabajar, y a su vez también hacer una decolonización interna también así de nuestro ser. Creo que a veces existen prejuicios mismo que a lo largo de la historia se ha venido sembrando, que se ha habido todo reproducido quizá en distintos contextos, pero también se reproducen desde nuestro accionar, ¿sí?, desde quizá nuestro ser también, nuestro pensar. Son varios de los desafíos que están ahí presentes y que, bueno, poco a poco se vienen mirando. Sobre todo creo que es importante mirar cuáles son esos desafíos y a partir de esa identificación empezar también a trabajar.
1: Los valores que promueve el Inti Raymi, usted seguramente los quiere conocer, va a conocer muchísimo más regresando de pausas de carácter promocional, pero dentro de ello vamos a hablar sobre el respeto a la naturaleza, la gratitud, la solidaridad, la unidad comunitaria, la identidad comunitaria, la interculturalidad y esa preservación de saberes ancestrales. Nos vamos a una pequeña pausa de carácter promocional y por supuesto el audio de nuestra corresponsal Dayana Torres. Adelante, Dayana.
3: Hola, ¿cómo están? Muy buenos días a todos quienes nos acompañan en una nueva emisión de A Bordo. Hoy hablamos del Inti Raymi, una de las celebraciones más importantes de los pueblos andinos. Aunque suele relacionarse con Cusco, en Perú, esta fiesta también se vive con fuerza en el Ecuador, especialmente en comunidades indígenas de la sierra. El Inti Raymi, que significa Fiesta del Sol, es una celebración ancestral dedicada al Taita Inti, el Padre Sol. En Ecuador se realiza alrededor del 21 de junio, durante el solsticio, y está vinculada al agradecimiento por las cosechas, la fertilidad de la tierra y el inicio de un nuevo ciclo agrícola. En provincias como Imbabura, Pichincha, Cotopaxi, Chimborazo y Cañar, las comunidades celebran con música, danzas, vestimenta tradicional, rituales de agradecimiento y encuentros colectivos. Uno de los espacios más representativos es Ingapirca, en Cañar, donde esta festividad reúne expresiones de danza y música de distintas comunidades del país. Más que una fiesta, el Inti Raymi es memoria. Es una forma de reconocer la relación entre el ser humano, la naturaleza, el sol y la Pachamama. En Ecuador, esta celebración fortalece la identidad de los pueblos andinos y mantiene presentes sus saberes ancestrales. Desde A Bordo informó Dayana Torres. Muy buenos días.
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0: Regresamos de pausas y también agradecemos, aprovechamos para agradecer a Dayana Torres, que siempre nos mantiene informados todas las semanas en nuestro programa A Bordo. El Inti Raymi es una celebración de gratitud al sol y a la Pachamama, que fortalece la identidad cultural y la conexión espiritual de los pueblos andinos con la naturaleza. Doctor, ¿qué nos puede contar con respecto a quiénes son el Taita Inti y la Pachamama dentro de la cultura andina?
1: Bueno, respecto al Inti, ¿sí? Nosotros habíamos mencionado ya anteriormente de que Inti, bueno, es el astro, el sol que alumbra, permite, también creo que es bastante obvio, de cierta manera, conocida, de que el sol, sí, o la energía del sol permite que haya vida, digamos, dentro de nuestro espacio en la tierra, sí, particularmente. Entonces, desde esa comprensión, quizá como astro y a su vez también como digamos un ser que brinda energía, que permite también, digamos, que todo lo que existe, digamos, dentro de la tierra, hablando, digamos, así del ciclo agrícola, así, a su vez también en la influencia que tiene, digamos, directamente en la persona. Entonces el Inti o el sol, digamos, ese ser dador de vida, ¿sí? Ese nosotros lo conocemos, por ejemplo, como Taita, como padre, un ser masculino, ¿sí? Y que está siempre en complementariedad también directo. Hablábamos anteriormente de los principios, por ejemplo, que se o los valores que se cultivan dentro del Inti Raymi. Ahí está justamente esta complementariedad que existe entre este ser masculino, también a su vez también con la Alpamama o la Pachamama, sí, que bueno, se lo ha comprendido quizá a la Pachamama como madre tierra, pero quizá también tiene un sentido, creo que un conocimiento más amplio. Pacha significa espacio, tiempo, sí. Mama, bueno, es madre, sí, y a su vez como que es la madre, la energía femenina que da origen a todo lo que existe. Entonces, bueno, creo que comprender el papel de cierta manera que cumplen dentro de este cosmos, tanto del sol como de la tierra, nos permite también así respetarlo, honrarlo, venerarlo de cierta manera. Creo que nosotros sabemos que cuando se planta una semilla, por ejemplo, en septiembre, la tierra, sí, y a su vez también con los rayos del sol y bueno también con el vínculo de los distintos elementos, hace de que esta semilla pueda germinar, sí, y a su vez también de que pueda cumplir con su función y a su vez también obtener, digamos, el producto, ¿sí?, de lo que hemos sembrado. Entonces, toda esa función cumple el sol. Y bueno, creo que también así comprender desde otros espacios también, por ejemplo, la función que desarrolla, ¿sí?, la función vital que cumple el sol es también, digamos, en cuanto, por ejemplo, nosotros cuando salimos hacia las mañanas, tomamos los rayos del sol, también estamos recibiendo, por ejemplo, vitamina, energía directamente, ¿sí? Creo que a veces como seres humanos, como personas, nos hemos olvidado quizá de esa conexión. Sí, vamos quizá a nuestros espacios de trabajo, pero no tenemos ese espacio, ese tiempo de sentarnos, quizá recibir todos esos rayos del sol, que a la final nos dan energía, nos revitalizan también y nos da fuerza también, creo que para poder continuar el día y a su vez también reordenar también, creo que nuestro cuerpo, sí, nuestra salud. Entonces, esa función que se ha podido comprender y que bueno es conocido también así por todas las personas, nos permiten honrar también y celebrar también al Taita Inti, ¿sí?, al Padre Sol. Creo que esa es la comprensión que nosotros podemos darle también así al Taita Inti y a su vez también la importancia también de la Madre Tierra, porque bueno, la Tierra es nuestra madre. En realidad venimos también desde ahí. Existen distintos mitos también que permiten comprender el origen del ser humano. A su vez también dentro de la Biblia también se habla de que la persona fue creada también de tierra, de barro, a partir del aliento también del soplo. Se comprende que el origen del ser humano es a partir también de la tierra. Entonces somos hijos de la tierra, de ahí comemos, ¿sí?, de ahí bebemos agua, de ahí nos alimentamos, respiramos también el aire que es producida también por los distintos vegetales también. Entonces creo que a veces es un poco quizás quizá a veces obvia toda esta comprensión, sin embargo, a veces en la práctica ya nos cuesta también, creo que llevarlo, respetarlo también, por eso es que todo el proceso de contaminación, de objetualización que se ha hecho también así a la madre. Entonces, existe esta complementariedad, esta dualidad entre lo que viene a ser el Taita Inti, ¿sí?, y la Pachamama, que son dos seres, uno masculino y otro femenino, que permite dar origen y a su vez también continuidad a la vida.
2: Queremos, por supuesto, hoy estamos aprendiendo con el magíster Diego Paqui sobre Inti Raymi. También nos va a extender una cordial invitación para participar de las actividades del jueves. Nos va a detallar de qué se trata, cómo es, desde qué hora y todo. Y también, por supuesto, el viernes para que podamos participar. También queremos llegar, por supuesto, con saludos muy especiales a Jaimito Armijo. Saludos al programa semanal con un destacado invitado. Felicidades desde Agronegocios. Mi Dani, querida, muchísimas gracias. Dicen saludos a todos, en especial a mi persona. Excelente programa. Muchísimas gracias, mi Dani. Te quiero mucho, te amo un montón. Y a Sayi también un abracito muy sincero. Fabricio Cabrera también dice que está en nuestra sintonía. Dice saludos desde la carrera de educación inicial de la UDL, UNL. Excelente contenido. Sin duda, aporta valiosas reflexiones y aprendizajes para nuestra labor educativa. Desde los Andes lojanos valoramos estos espacios que fortalecen la educación y el desarrollo de nuestras comunidades. Felicidades y éxitos.
0: También tenemos, porque vamos, un saludo de Rosalba Morocho, saludos compañeros de a bordo, excelente programa. Yadira Patiño, saludos al equipo de a bordo, muchas gracias a todos por estar sintonizándonos y escuchándonos el programa todos los días miércoles.
2: Agustito Avendaño también nos dice, al Inti Raymi la academia lo concibe no solo como una fiesta o tradición folclórica, sino como un ejercicio activo de derechos colectivos, revitalización espiritual y revalorización de los saberes ancestrales. Sabina Gordillo también nos envía un saludo muy especial también para Sabinita, dice excelentes conductoras del programa a bordo, invitado y también por supuesto nuestro gran invitado de hoy por compartir conocimientos de los saberes ancestrales. Éxitos.
0: También un saludo de Jacqueline Luna, saludos a mis queridas compañeras Maritza y Catita, excelente programa, y asimismo saludamos y felicitamos al invitado especial, Vega Pili. Felicidades al programa y a su invitado especial, magíster Dieguito Paqui, excelente docente y maravilloso ser humano. Creo que es algo que Katy siempre nos resalta, ¿no es lo, Katita?
2: Sí, eso
0: lo que
2: sí
0: nos
2: es
0: cuenta
2: muy
0: que
2: cierto.
0: Ha trabajado con el
2: excelente,
0: doctor Diego.
2: Excelente, Dieguito.
0: También a la doctora ingeniera Irma Abrigo. Felicidades, estimadas compañeras de a bordo, Katy Maritzita, importante invitado, doctor Diego Paqui. El doctor Augusto parece que ya leyó.
2: Ya
0: Carita,
2: lo leí.
0: ¿Dónde nos quedamos?
2: Nos quedamos por ahí. Elida Alvarado también nos envía un saludo muy, pero muy especial desde la sala chévere. Un saludo muy especial a la carrera de contabilidad y auditoría de la UDL, a cabina de a bordo, y en especial para nuestro expositor, Dieguito Paqui, importante temática. Muchísimas gracias también, por supuesto, un saludo muy especial para Miguelito Soto. La conexión de reciprocidad entre el hombre, la naturaleza y las energías son fundamentales para comprender el uso de tecnologías resilientes y sustentables para la producción agropecuaria y que sean estas un beneficio integral dentro del consumo de alimentos. Anita Moncayo también por su parte nos envía un saludo muy pero muy especial y por supuesto destacando la intervención del magíster Dieguito Paqui, quien con su valioso aporte contribuye al fortalecimiento académico de nuestra comunidad universitaria.
0: Yadira Patiño también agradecemos, tenemos un mensaje de Yadira, se me corre, saludos cordiales a la sala chévere, dice, ella siempre envía saludos a su sala.
2: Por supuesto.
0: Alba, excelente programa con un invitado de lujo que siempre nos enseña desde su cultura y saberes. Saludos, magister Diego. La doctora Lolita, saludos, estimados compañeros, excelente tema, Inti Raymi desde la academia aportando por la interculturalidad en la educación. Y tenemos a Ceci Sánchez, saludos, un excelente programa. Agradecemos a todos por siempre estar atentos a lo que se desarrolla y lo que se lleva a efecto en la unidad de educación a distancia y en línea y a través de nuestro programa a bordo.
2: También, por supuesto, a Pili, muchas gracias también siempre, Pili, por estar en nuestra sintonía, por ser parte de nuestra fiel audiencia. Gracias por ser parte del programa de a bordo de la UDL y, por supuesto, un saludo muy especial para el magíster Dieguito Paqui, excelente docente y maravilloso ser humano. Nuevamente lo vuelvo a insistir porque así mismo es.
0: Doctor, para nos hablaba de cultivar y fortalecer estos conocimientos. ¿Cómo se lo hace desde la carrera, desde la academia, desde la universidad?
1: Bueno, soy parte de la carrera, actualmente es la carrera de educación básica, y dentro de la carrera existe una malla bastante interesante. Existen algunas asignaturas que permiten trabajar estos conocimientos. Así existe, por ejemplo, la asignatura de modelos pedagógicos de los pueblos y nacionalidades, que permite adentrar y comprender pedagógicamente los conocimientos que existen, digamos así, en los territorios, y que, bueno, se trabaja desde el sistema de educación intercultural bilingüe, por ejemplo, para que estos conocimientos sean comprendidos, sean trasladados también, y a su vez también sean practicados, digamos, en las aulas, hablando así de a nivel de educación general básica. Si trabajamos dentro de la carrera de educación básica, que forma docentes también para que se puedan desempeñar dentro de estos niveles, dentro de este nivel de educación que es la educación general básica. A su vez también existen otras asignaturas también interesantes, por ejemplo, como antropología cultural e historia de los pueblos andinos, que nos permiten también adentrarnos dentro del pensamiento filosófico, adentrarnos también dentro de la filosofía, también del vivir bien, ¿sí?, o del summa causa, y que están vinculadas este vivir bien también hacia todas las prácticas que se realizan y que se construyen dentro de las comunidades, y que también están vinculadas también, por ejemplo, así a las celebraciones que estamos conversando, y particularmente dentro de el Inti Raymi existe un espacio, una unidad, ¿sí?, que nos permiten trabajar sobre estas temáticas, y a partir de esa comprensión, de ese conocimiento, poderlo trasladar también así a los distintos espacios donde los futuros docentes también pueden o se van a desempeñar, creo que como profesionales. A su vez también existen otras asignaturas interesantes también como proyecto de desarrollo comunitario en relación a la interculturalidad, que permiten trabajar también estos conocimientos. Bueno, de manera particular se viene trabajando de esa manera así en la carrera de educación básica. También existe un proyecto dentro de lo que es la unidad de educación a distancia, que es un proyecto bastante interesante, que bueno, lo está encabezando a este proyecto la compañera Rosalba Morocho, que se denomina Cuentos, Costumbres y Tradiciones, que lo que, bueno, tiene otro nombre que, bueno, lo completa, que en este momento se me va, pero permite de cierta manera adentrarse, digamos, dentro de los territorios, dentro de los distintos contextos a la cual pertenecen los estudiantes, y permite revitalizar, tomar diálogo también con los actores de las comunidades, de esos contextos, y registrar esos conocimientos, ¿sí?, conocimientos vinculados quizá así a mitos, a leyendas, a costumbres, a sabidurías en cuanto a medicina. Todos esos conocimientos permiten ser registrados, permiten ser digitalizados, impresos incluso, y compartidos también en las instituciones educativas, para que estas sean también difundidas con toda la comunidad educativa, y que a su vez las instituciones educativas no trabajen como instituciones, sino también trabajen como espacios vinculados a la comunidad, y puedan trasladar esos conocimientos a cada uno de los estudiantes. Y bueno, se viene trabajando también así dentro de la Universidad Nacional de Loja con actividades, recordemos también dentro de los ejes de transversalización, que también se viene trabajando desde Bienestar Universitario, y a la cual hemos sido parte todos los docentes de acá de la Universidad Nacional de Loja. Ha habido espacios también de diálogos, de reflexión sobre estas temáticas vinculadas también así a la interculturalidad, ¿sí?, a estos conocimientos. Y que bueno, queda mucho también por trabajar, sin embargo, son algunos pasos que se están dando, que se están empezando, y que bueno, a la larga podemos quizá también ir vinculando otras celebraciones, otras festividades. Por ejemplo, si nosotros miramos acá, nos vamos al contexto del pueblo quichua Saraguro, una de las celebraciones más visibles, más fuertes acá en la región sur también, y particularmente en el cantón Saraguro, es el Capaz Raymi. El Inti Raymi es una de las celebraciones que quizá más difundidas y como pues mayormente conocidas, pero sin embargo, si nosotros nos vamos acá al contexto de Saraguro, creo que una de las celebraciones más fuertes es el Capaz Raymi. Entonces, bueno, quedan ahí algunas acciones también, creo que pendientes todavía, esfuerzos que ir aunando entre todos para que podamos quizá en algún momento también celebrarlo acá, bueno, poder conocer así los personajes míticos también que son parte de estas celebraciones, y que bueno, están acá cerca también a la provincia y dentro de la zona 7, y así y ha su vez también quizá poder comprender también quizá otras culturas. Por ejemplo, también existen, tenemos estudiantes también del pueblo Shuar, por ejemplo, ¿sí? Conocer estas celebraciones, conocer sus prácticas. De hecho, cada uno de estos solsticios, equinoccios, tienen sus nombres que, bueno, dependiendo de la cultura, han venido determinándolo, llamándole de tal forma, y que se puede trasladar también y se puede generar ese diálogo intercultural, como lo conoce, por ejemplo, el pueblo afro, ¿sí? Los pueblos montubios, los pueblos del Andes, ¿sí? El pueblo Shuar o la cultura Shuar. Todos esos conocimientos, generarlo, también traerlo aquí a la academia, y bueno, poder generar lo que nosotros conocemos también como diálogo intercultural, escuchar a la otra persona, y desde esa escucha, desde ese diálogo, poder, creo que, encaminar también todos y construir una sociedad también intercultural, y bueno, construir también lo que el tan ansiado también, el sumas causa y el buen vivir.
2: Perfecto, ahora sí vamos, creo que a comentar todo lo que tenemos previsto el día jueves. Uh-huh. Dieguito, por favor, cuéntenos la agenda y también cuéntenos e invite a la ciudadanía para el día viernes.
1: Bueno, como habíamos ya mencionado en un principio, la actividad del Inti Raymi que tenemos programada para este día jueves y viernes, tenemos dos días para la celebración. El primer día es un conversatorio, sí, que bueno, lo vamos a desarrollar el día de mañana a partir de las 9 de la mañana en la sala de convenciones de la Facultad de la Educación, el Arte y la Comunicación. Y a su vez, para este conversatorio tenemos algunos invitados importantes, algunos invitados especiales. Tenemos ahí al compañero Ariruma Kowi, que es docente de la Universidad Andina Simón Bolívar, es uno de los guardianes también, creo que uno de los promotores también. Nosotros conocemos, por ejemplo, los eventos que se han venido realizando desde la capital, desde Quito, con distintas universidades. Es uno de los promotores también de lo que es el Inti Raymi de las universidades, donde se han congregado distintas universidades y han fortalecido esta práctica. Y bueno, vamos a tenerlo ahí como ponente. Vamos a tener también al compañero Raimi Chiliquinga. Raimi es uno de los docentes, también uno de los guardianes, creo que podremos conocerlo como Yacha, como Jamauta, y a su vez también trabaja como docente en la Universidad de Amauta Iguazi. Él también va a estar participando como ponente. Tenemos algunos ponentes ahí importantes. Tenemos también al compañero Gustavo de Moura, ¿sí? Es un invitado especial para este evento, si él es de nacionalidad brasileira, ¿sí? Que nos va a permitir también hablar y comprender también sobre temáticas importantes como el buen vivir y otras economías, ¿sí? En América Latina, que es una de las investigaciones también está promocionando, bueno, dando a conocer más que todo estas investigaciones que él ha venido desarrollando también dentro de su formación profesional. Tenemos también al compañero César Salinas, y que es uno de los invitados también especiales, conocedores también sobre el tema. Él se desempeña dentro del ámbito de la antropología, es un invitado bastante especial también, que bueno, nos va a estar dando a conocer respecto a las celebraciones y, ¿sí? A las festividades, también a las festividades sagradas, y así a su vez también comprendiendo desde el contexto del Inti Raymi. También tenemos la participación de la compañera Alejandra Peralta, que también va a estar desarrollando un tema bastante interesante vinculado así a la gestión de la cultura y el Inti Raymi. Y finalmente, para cerrar, tenemos la participación del compañero Ángel Polibio Chalán, quien estará hablando también sobre un tema del Pachacútic y el Tawa, que son algunos de los conceptos, de los principios que permiten la comprensión filosófica del pensamiento del Ande.
2: Perfecto. ¿Esto dónde se va a dar, Dieguito? Por favor, nos comenta para que puedan acompañarnos nuestra audiencia, y también si lo quieren hacer por Zoom, también lo pueden hacer, ¿verdad?
1: Exactamente. Sí, este evento del día de mañana, jueves 18 de junio, lo vamos a realizar en la Facultad de la Educación, el Arte y la Comunicación, justo en la sala de convenciones que se encuentra en el tercer piso. Vamos a desarrollar este evento a partir de las 9 de la mañana hasta las 12 de del mediodía. Los tres primeros ponentes van a ser, vamos a desarrollarlo de carácter virtual, justo en los afiches que estamos promocionando, que estamos socializando o dando a conocer por las distintas redes sociales. Tenemos ahí el código que podemos ingresar, o las personas quienes desean ser parte de este conversatorio pueden ingresar con ese código, con ese enlace, y bueno, pueden acompañarnos también desde distintos espacios, y tomando en cuenta también que nosotros, comunidad de educación a distancia, nuestro público también pertenecen a distintas provincias o son parte de distintas provincias, pueden acompañarnos también. Y bueno, los tres últimos ponentes van a hacer su participación de carácter presencial, a su vez también invitando así a toda la comunidad universitaria, a los docentes, a los estudiantes de la universidad, que este es un evento universitario, para que sean parte, vengan, conozcan, compartamos también un espacio de diálogo, de reflexión, y bueno, podamos también ir ampliando así estos conocimientos, estas reflexiones. Y bueno, también tenemos otro evento, sí, para el día viernes tenemos dos eventos. Creo que el día jueves vamos a hablarlo desde, como había mencionado en un principio, desde un punto de vista más teórico, de diálogo reflexivo, y el día viernes 19 de junio vamos a realizar otro evento ya de tipo sociocultural. Este evento lo vamos a desarrollar en la cancha de la Facultad Educativa junto a la Biblioteca Central de la Universidad. Estamos justamente trabajando ahí con las carreras, con la Facultad de la Educación, el Arte y la Comunicación. Estamos trabajando ahí con Bienestar Universitario. Estamos construyendo justamente este evento. Va a haber algunas actividades importantes, la celebración también por parte de un sabio Yacha, que nos va a acompañar también para hacer este evento ritual, ceremonial del Inti Raymi. Y bueno, junto a esta celebración, posteriormente tenemos algunas participaciones de algunas instituciones, bueno, de una institución educativa en particular que pertenece a la parroquia de San Lucas, la institución Santa Catalina, nos va a estar acompañando, visitando también como invitados especiales, nos estarán compartiendo música, y a su vez también habrá un grupo de danza que también estarán participando. La carrera de educación básica modalidad presencial también tiene dentro de sus preparativos también una danza que nos va a estar también ahí compartiendo en ese espacio. Estará también el grupo de ballet folclórico de la Universidad Nacional de Loja, Ñuqallacta, también estará siendo parte de este evento. Y bueno, para finalizar, también estaremos ahí compartiendo un espacio también de celebración, de zapateo, que nos va a permitir también, creo que como seres humanos, expresarnos, revitalizarnos también, y a su vez también celebrar este espacio, este evento que estamos desarrollando. Creo que son así de manera general las distintas actividades que estamos que hemos planificado, y bueno, hacemos nuevamente la invitación así a toda la ciudadanía lojana, igualmente a toda la comunidad universitaria, para que seamos parte de esta celebración que estamos realizando como Universidad Nacional de Loja.
0: Muchas gracias, hemos conocido los eventos que se van a llevar a efecto desde el día de mañana, así que cordialmente invitados desde mañana, jueves 18 desde las 9 horas, y el viernes 19 igual desde las 9 horas en nuestra universidad. Vamos con el audio de Nayeli Lozano, quien, como siempre, nos tiene información importante en nuestro programa A Bordo.
3: Muy buenos días, estimada audiencia de A Bordo. Les saluda Nayeli Lozano. ¿Qué pasaría si les dijera que una ceremonia nacida hace siglos aún reúne a miles de personas y mantiene viva la esencia de los pueblos andinos? Hoy les invito a conocer una de las tradiciones más importantes de nuestra identidad cultural, el Inti Raymi. Es una ancestral ceremonia inca y andina conocida como la Fiesta del Sol, que se celebra cada 24 de junio, coincidiendo con el solsticio de invierno en el hemisferio sur. Este momento simboliza el renacer del sol y el inicio de un nuevo ciclo agrícola. Su significado es profundamente espiritual. Se agradece al dios Inti por las cosechas recibidas y se le pide energía, prosperidad y fertilidad para la nueva etapa. También se honra a la Pachamama, la Madre Tierra, como fuente de vida. Su origen se remonta en el siglo XV, cuando el Inca Pachacútec le instauró como un gran rito de gratitud dentro del Imperio Incaico. no es solo una historia, sino una herencia viva que refleja la conexión entre el ser humano, la naturaleza y sus ciclos. Hoy en día, esta celebración se mantiene a través de una representación cultural, recreando rituales ancestrales con música andina, danzas y trajes tradicionales. El Inti Raymi no solo celebra el sol, celebra la vida, la unión de los pueblos y un legado que sigue pasando de generación en generación. Para Bordo informó Nayeli Lozano, gracias por su sintonía y hasta una próxima emisión.
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2: Rompiendo el hielo, como siempre, la parte que más les gusta a ustedes, ya prácticamente no solamente me gusta a mí, sino también les gusta a ustedes. Vamos a ver qué es lo que le aterriza a Diego Paqui. ¿Qué le aterriza a Diego?
1: Bueno, yo siempre tengo la convicción también de lo que me ha permitido crecer como persona, como ser humano, como profesional, es la familia, y creo que la familia siempre es lo que me permite estar firme, sí, lo que permite también estar presente y poder construir también lo que uno de cierta manera se propone también en la vida. Entonces la familia, los hijos, es lo que le permite centrar también, aterrizar a uno y hacer lo que se propone también.
2: Lo que se propone, muy bien. ¿Otra pregunta, Maritzita?
0: Doctor, no sé si ya le hemos preguntado, pero usted antes se veía... ¿estar donde está ahora?
1: De hecho, yo había conversado así con algunos compañeros. Trabajaba en un principio en la ciudad de Quito como docente, y siempre creo que mi profesión, sí, el gusto también que he tenido también por aprender, creo que la educación es eso, sobre todo el aprender y a su vez también poder compartir. Me he visto también trabajando, sí, desempeñando también mi rol como docente, y eso me ha llevado también a trabajar así en algunas instituciones allá en la ciudad de Quito. Y mientras ejercía también así la profesión y hemos dialogado también así con algunos compañeros, he tenido también como propósito, sí, como visión de trabajar dentro de la universidad, y creo que, bueno, la vida mismo, las bondades que uno se puede recibir le permiten también estar dentro de estos espacios, ¿sí? Dentro de la universidad, y poder también aprender, creo que de la academia, y a su vez también compartir.
2: Qué lindo. Uh-huh. Dieguito, ¿hay algo que usted ha querido hacer y que todavía no lo hace? Está pendiente. ¿Qué será?
1: Bueno, son varias cosas. Sin embargo, creo que dentro del cultivo personal hay algunas cosas que están ahí como pendientes. Por ejemplo, creo que mencionaba de anteriormente respecto de todo el proceso de reaprender. Creo que una de las cosas es reaprender también la cultura, y dentro de ello está el aprendizaje, por ejemplo, del arte, de la música. Estoy por ahí dentro del aprendizaje, del aprender a tocar el charango, el aprender a tocar la guitarra. Estoy en ese aprendizaje, a veces por las múltiples ocupaciones también creo que ha quedado un poco así de lado, pero sin embargo está como pendiente, y bueno, también esté ahí practicando en lo posible. Eso sería es como que una de los pendientes que estaría dentro del accionar, los dentro de la práctica personal.
0: Ajá. Bien, pues le agradecemos al doctor Diego por habernos acompañado el día de hoy en el programa A Bordo. Tal vez un mensaje de despedida.
1: Bueno, muchas gracias a ustedes por la invitación, y a su vez también así llevar este mensaje a toda la ciudadanía lojana, para que podamos aprender entre todos, reaprender, enraizarnos también de nuestra identidad, empezar a mirar también así un poco más atrás, y nuestros antecesores, nuestros padres, nuestros abuelos, y creo que comprender ello nos va a llevar también a comprender también nuestros orígenes. Entonces, hacer la invitación para que todos podamos ser parte de este evento del Inti Raymi, podamos vivirlo, y a su vez también desde esa vivencia poder sentir, practicarlo. Y bueno, nada, muchas gracias a ustedes por este espacio, por permitirme también compartir distintas experiencias que uno se ha venido desarrollando a lo largo de estos tiempos.
0: Muchas gracias. Muchas gracias por acompañarnos el día de hoy, doctor. Y como ustedes saben, están cordialmente invitados para mañana y el día viernes a las actividades que se llevan a efecto con respecto al tema del Inti-Raymi.
2: Excelente. Stephanie Vivanco también dice, excelente intervención, dice un orgullo que sea parte de la carrera de educación básica el magíster Diego. El ingeniero Jorgito Mogrovejo, quien extrañamos un montón, dice felicitaciones, excelente invitado, muy conocedor de temas culturales y excelente ser humano. Mire qué bonito a mí. Y yo destaco mucho eso de mi querido Diego. Galo Salcedo, buenos días, muy buen contenido, Diego, dice. Alejandra Peralta dice, felicitaciones, estimado Dieguito, por su intervención y organización. Un abrazo muy grande también a las lindas conductoras del programa, o sea, nosotros. No hay duda. Muchas gracias, mi Ale hermosa, son sus reflejos sin duda. Jacqueline Luna, mi Jackie querida, felicitaciones, dice Dieguito, por su excelente participación. Muchísimas gracias a todas y todos, de verdad que ha sido realmente un gusto poder saludarlos, compartir con ustedes. Nos encontramos, estamos aterrizando sin turbulencia, sin hacer escala por ningún lado, ha sido un desarrollo de programa muy bonito. Gracias, Dieguito, por todo, por sus ideas, gracias. Por sus conocimientos, por sus aprendizajes, por su calidad humana, que es hermoso destacarlo en usted. Gracias por su compañía hoy en UNL Radio 98.5 y por supuesto en el podcast de la Unidad de Educación a Distancia y Línea. Muchas gracias, Vimari, y nos encontramos el siguiente miércoles de 10 en punto a 11 en punto de la mañana.
5: Muchas gracias.
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Mi canción favorita es Celebra la Vida de Axel, porque me hace recordar que la vida hay que celebrarla, hay que disfrutarla, hay que vivir el día a día como si fuera el último, hay que aprovechar cada oportunidad de la vida. Me da ánimos para empezar el día de manera correcta. Y mi nombre es Emilio Íñiguez, de la carrera de Administración Pública, estoy en el séptimo ciclo.

0: Son las 11 de la mañana, 14 minutos.
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0: las 11 de la mañana, 30 minutos.
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2: La U de Loja continúa su preparación para el debut en la Liga Pro Universitaria. Franklin Piedra, DT de nuestro equipo, nos cuenta.
3: Sí, ya venimos trabajando con el equipo alrededor de 2 meses y medio, con el equipo que ya estructuramos. Una vez pasadas las pruebas, a las cuales se acercaron más de 100 estudiantes de aquí de la universidad. Entonces venimos trabajando los 5 días a la semana, y ahora que ya estamos próximos a iniciar el torneo, hemos trabajado hasta los días sábados. Entonces hemos venido trabajando de buena manera, tanto en la forma física, en un periodo preparatorio, una vez que hicimos el escogitamiento, y pasado ese periodo preparatorio, ya estamos en un periodo precompetitivo y competitivo, en el cual ya estamos dejando todo finiquitado en cuanto al planteamiento táctico, sistema de juego y modelo de juego, para que los chicos ya estén prácticamente pulidos y el sistema de juego esté pulido para el inicio del campeonato, que está aproximadamente 2 semanas. Tenemos una vasta base de jugadores que han recorrido el país jugando torneos de segunda, torneos de formativas, torneos de categoría primera. Entonces eso nos proyecta a hacer un buen papel en este torneo universitario, y obviamente con los objetivos puestos en alcanzar puestos de campeonato. Eso venimos trabajando con los compañeros y mentalizados en hacer un gran papel y representar de la mejor manera a nuestra institución.
0: Eso es todo por ahora. 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

0: 12 horas, 2 minutos.
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1: Gracias, Los Palmeras.
2: Gracias, Salmón.

0: 12 horas, 30 minutos.
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1: Mi canción favorita se llama Virgen, de Adolescentes. Es una salsa. Bueno, es mi canción favorita porque expresa una historia muy, muy personal mía. Sentimientos que en su momento sentí con una persona muy especial. Y bueno, mi nombre es Alex Merino, de la carrera de Economía, tercer ciclo.

0: 13 horas, 1 minuto.
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0: 13 horas, 31 minutos.
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1: Hola, mi canción favorita es El Último Baile de Álvaro Díaz. Esta canción me gusta mucho porque me recuerda una despedida bonita que la verdad me dolió de bastante. Nada, soy Noah Torres de la carrera de Pedagogía de la Ciencia de Informática.

0: 14 horas, un minuto.
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0: 14 horas, 32 minutos.
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1: Hola, mi canción favorita es Skyfall de Adele. Esta canción es mi favorita porque me acuerdo de una persona en especial. Esa canción me motiva, me hace feliz, me emociona. Mi carrera es informática y soy David Lucas.

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0: 15 horas, un minuto.
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2: Investigadores de la UNL alertan sobre la expansión de la rana toro, una especie invasora originaria de Estados Unidos que amenaza la biodiversidad local al desplazar y depredar anfibios nativos, además de alterar el equilibrio de los ecosistemas acuáticos de la región. Katiuska Valareso, docente de la UNL, nos comenta sobre este tema.
3: Esta especie fue introducida alrededor del mundo para producción de alimento para seres humanos y proviene de California, de Estados Unidos. En el Ecuador, a la rana toro también se le atribuye la diseminación de una enfermedad que es un hongo que se llama el hongo de la quitridiomicosis, que afecta a las ranas nativas nuestras, pero a ella básicamente lo porta y a ella no le hace absolutamente nada. Entonces no es un único impacto, son varios impactos lo que ocasiona, aparte que cuando ella ingresa a un ecosistema, modifica toda la red trófica del ecosistema, o sea, toda la cadena alimenticia, para que se entienda. El canto de una rana toro es un canto ensordecedor, porque como lo digo, es más parecido a cómo brama un toro, ¿no? Entonces, por eso de ahí viene su nombre. Lo que necesitamos es levantar la información de los sitios en donde tenemos mayor invasión, o sea, el número de ranas que esté allí sea como bastante preocupante, y allí nosotros entramos a investigar.
0: Eso es todo por ahora. 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

0: 16 horas, 1 minuto.
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1: 98.5 FM, donde cada miércoles a las 4 de la tarde el rock se convierte en el protagonista de la tarde. Saludamos también a quienes nos acompañan en TikTok Live y también a las personas que nos envíen sus mensajes por WhatsApp. Hoy tendremos una edición especial con la visita del músico y compositor lojano Jonah Betancourt. Vamos a iniciar con un cover espectacular de la banda Alien Ant Farm, Smooth Criminal, que se hizo el cover de la versión de Michael Jackson.

Smooth Criminal es una canción escrita e interpretada originalmente por Michael Jackson, incluida en su álbum Bad. La canción cuenta la historia de una mujer llamada Annie, quien aparentemente ha sido víctima de un crimen. De ahí la famosa frase, Annie, are you okay? En el año 2001, la banda de rock alternativo Alien Ant Farm lanzó el cover de Smooth Criminal en su álbum Anthology. La agrupación transformó el tema original de pop en una versión con guitarras más pesadas y un sonido característico del rock alternativo, logrando un enorme éxito internacional. La relación entre ambas versiones es muy especial, ya que los integrantes de Alien Ant Farm eran admiradores de Michael Jackson y quisieron rendirle homenaje. El propio Michael expresó que le gustaba la versión de la banda y elogió su reinterpretación, lo que ayudó a que el cover se convirtiera en uno de los más exitosos y recordados en la historia del rock.

0: Y bueno, en esta tarde tenemos un invitado muy, muy especial, pues a alguien a quien le tengo un muy profundo cariño, es un gran amigo mío además, Jonah Betancourt, un excelente compositor y músico lojano. Jonah, ¿cómo estás esta tarde?
1: Adriancito, ¿qué más? Muy bien, muy contento de poder estar aquí en Radio UNL, y pues bueno, es mi primera vez en esta radio, pero me han recibido como que fuera mi casa, entonces estoy muy muy contento, muy cómodo y pues muy entusiasmado de todo lo que vamos a hablar en esta tarde. Y bueno, muchísimas gracias por la invitación. Vos sabes que el cariño es mutuo, no, me conoces desde muy chamaquito. Y pues creo que has visto todas mis versiones, ¿no? Y ahora pues estamos acá compartiendo algo que nos apasiona mucho, sí, los dos, que es la música, ¿no?
0: Sí, sí, sí, claro. Fuera del aire conversábamos un poco de las anécdotas que vivíamos cuando, bueno, yo era más joven y tú eras un poquito más pequeño todavía, ¿no? Las cosas locas que estábamos conversando ahí. Jonah, queremos preguntarte algunas cosas.
1: Claro.
0: Por ejemplo, en el tema musical... Uh-huh. Específicamente, ¿cuándo fue lo que tú empezaste a tener contacto con la música? ¿Cuándo te identificaste con un instrumento? ¿Cuándo lo empezaste a manipular o tuviste acceso a él?
1: Ajá. Bueno, yo vengo de una familia de músicos, ¿no? De prácticamente toda mi familia haber participado en agrupaciones, la mayoría de ellos cantantes. Y bueno, yo empecé como que teniendo un poco de apertura a la música. Fue en la iglesia de mi papá es pastor. Y siempre estaba como que yo detrás de esto, ¿no? Del grupo que había ahí. Y había un baterista que era muy conocido, del Gasofa, el buen Gasofa, que por cierto le mandamos un saludo.
0: Así es.
1: Y pues... yo siempre me sentaba como que atrás, siempre me interesó mucho, ni siquiera la parte del canto. Ahora lo hago, pero en ese entonces siempre fue la batería. Me interesé mucho por este instrumento y empecé a la edad de los 5 años más o menos ya a interesarme más o menos en la batería y como a estar yo como que por mi cuenta, ¿no? Un niño muy pequeño no, claro. No tiene conocimiento en realidad de las cosas que repercuten ser baterista.
0: Lo fuiste aprendiendo en el camino, de forma empírica, viendo un poco lo que...
1: De hecho, fue empírico y bueno, tengo, no sé si es una capacidad o una deficiencia, pero siempre aprendo las cosas de una manera visual. O sea, soy muy visual y tengo una muy buena retentiva. Y cuando yo pedí que me den la oportunidad para tocar, mi papá me dice: no, pero si eres muy niño, no avanzas ni los pedales. Yo, déjame tocar.
0: Alcanzabas.
1: Hasta que mi papá accedió y a la final todos se quedaron como que cuando le enseñaron a tocar a este muchacho, ¿no? Y ahí empecé y me llegué a interesar y me apasioné tanto. Y mire, estoy hablándote de ya tengo 32 años y más o menos a los 6 años ya comencé a tocar yo en este grupo de la iglesia, ¿no? Uh-huh. Y desde ahí el camino ha sido para adelante.
0: Pero excelente, eso nos permite... mostrarle también a las familias que pueden los niños desde muy pequeños empezar a interesarse en instrumentos musicales y no tanto entrar en el paradigma de que debes tener tal edad o tal rango o tal estatura, uh-huh. No, sino que ya pueden empezar a actuar en algún tipo de instrumento.
1: Sí, yo creo que las limitaciones, bueno, ahora que soy papá me doy cuenta de muchas cosas, ¿no? Las limitaciones a veces vienen de nosotros mismos como por decir, no, eres muy pequeño, ¿no? Dale. Y a veces como que subestimando un poco la edad, la estatura, como tú lo dijiste, ¿no? De a veces creer que aspectos muy indiferentes a nuestros hijos no pueden desarrollarse en algún instrumento. Sin embargo, creo que yo, bueno, será que yo estuve también en una era muy distinta de ahora, de las redes sociales, de los niños, de los videojuegos y todo eso, pero tampoco tiene que ser una limitación, ¿no? Y más bien, si nosotros vemos alguna capacidad de nuestros hijos, el poder potenciarla lo más que se pueda, podemos tener a los siguientes,
0: claro que sí,
1: musicazos, a los siguientes artistas en nuestra familia.
0: Ahora que se está compitiendo tanto contra la tecnología, los teléfonos celulares, los instrumentos, uh-huh, tecnológicos, sí es importante tener este tipo de actividades musicales para los jóvenes y los niños. Jonah, dentro ya del ámbito serio musical, uh-huh, ya cuando tú ya te empezaste a tomar en serio el tema de la música y sobre todo el tema de la batería, cuéntame un poquito, ¿cuál es la banda y qué tipo de canción es la que te inspiró como para que tú ya digas, por aquí es mi lado, okay. Este es mi instrumento, eso es lo que quiero hacer.
1: Ajá. Bueno, creo que la banda con la que yo empecé a escuchar un poco de rock, porque bueno, yo empecé escuchando rock en realidad, pero fue ya un rock ya no al clásico al que todos acostumbran, ¿no? Sino ya algo un poco más adelante, que bueno, si queremos considerar a la banda como clásica, puede llamarse clásico, ¿no? Yo empecé a escuchar la banda Dream Theater y al baterista Mike Portnoy, yo simplemente vi un video, ¿sabes qué? En ese entonces no había tal vez mucho acceso al internet como lo tenemos ahora. Y me acuerdo, fui a la ciudad de Guayaquil y teníamos un amigo, hijo de mis papás, amigo de mis papás. Y como que hablando un poquito de qué hacía, a mí me gusta la batería y todo el asunto, él estaba estudiando piano en una universidad allí en Guayaquil. Y él me dice, ¿y qué tipo de música? La misma pregunta, ¿no? Claro. ¿Y qué tipo de música escuchas? Y yo, uy, solo he escuchado música cristiana. Sí. Y me dice, mira, te enseño una banda, no sé qué, y me puso un video. Me recuerdo que fue Pull Me Under, okay. que vi el video en vivo de un concierto y yo ni siquiera había parpadeado. Fue como amor a primera vista. O sea, fue algo increíble. Y yo decía, pero ¿por qué? Qué lindo que suena la guitarra. Y él me dice, no es la guitarra, es el piano. Así de perdido estaba yo. Y después comencé a ver todo este asunto del show, del espectáculo que era Mike Portnoy como tal. Claro. Incluso hasta un poco independiente a la banda, su forma de tocar y todo. Uh-huh. Y yo me enamoré por completo y dije, no, yo tengo que seguir escuchando. Compré los discos, compré DVDs. Después llegué a la data que tenía Mike Portnoy como baterista y comencé a estudiarlo, comencé a escuchar mucho la banda. Y bueno, para resumir la pregunta, creo que fue Pull Me Under de
0: sí, Dream. Incluso Mike Portnoy ahora pues ha regresado ya a la banda.
1: Fue lo ya están, mejor que le pudo pasar a la
0: sí,
1: música.
0: Sí, ya están preparando nuevo material y creo que ya están incluso preparándose para gira. Tenemos la canción Pull Me Under de Dream Theater y yo creo que podemos reproducirla para que la gente también conozca lo que hemos estado escuchando.
1: Recuerdos.

0: Qué temón, ¿no?
1: Ahí escuchábamos a Dream Theater, una locura de canción. Jonah, a ver, cuéntanos ahora, ¿en qué proyectos andas? ¿Qué estás haciendo?
2: ¿Qué sonaba?
1: ¿Qué composiciones?
0: ¿Qué sonaba? Estaba sonando Pull Me Under de Dream Theater.
1: Pull Me Under de Dream Theater. Sí, nos están escribiendo ahí dice nos está escribiendo.
3: Bueno, les ayudo acá, por ejemplo. Aquí estaba Abby diciendo lindo programa. Cigarette de Olic decía qué sonaba. Y hay algunos saludos también para la gente que se está conectando, así que en cualquier momento los interrumpo para leerles los mensajes.
1: Claro que sí,
0: claro, seguro.
3: Bueno, sigan.
1: Sí, un saludo también a Abby de los trasnochados que estuvieron en la mañana, que nos está enviando saludos. Y un fuerte abrazo también a ese equipazo que tiene. Jonah, hablábamos de tus proyectos actuales, uh-huh. Composiciones, presentaciones que tienes. Bueno, pero sobre todo, ¿qué estás lanzando actualmente?
0: Bueno, estamos por lo pronto haciendo un poco de música colaborativa con algunos compositores de aquí de la ciudad de Loja. Ya habíamos venido haciendo algo con Alejo Monroy. Algo con Rubén Alvarado, que es lo que estamos presentando ahora, que es un tema, es un R&B, es un género en el que estamos incursionando más o menos desde el 2018, se puede decir, cuando lanzamos Hojas de Durazno, que fue una canción que pegó muchísimo, y pues decidimos mantenernos como que en esa línea, ¿no? Mantenernos en esa onda que al final es un género de música que también nos gusta muchísimo. Y pues ahora le estamos presentando Verte Nevar, estamos con gira de medios de esta canción que la compuso Rubén Alvarado. Y pues tuve la oportunidad de ser el productor esta vez de esta canción, de ver desde los músicos, arreglos y todo lo que comprende la parte de la producción en estudio. Y pues estamos recontra que contentos con el resultado. La canción ha tenido bastante acogida en los medios en los que hemos podido estar. Uh-huh. Y bueno, también
1: en vivo también la estamos
0: tocando en vivo en algunos lugares en los que estamos haciendo presentaciones, en mis presentaciones personales, digámoslo así. Okay. Porque bueno, también aparte de cantante yo figuro como baterista en algunas bandas. Entonces, al menos en los shows que tengo yo como Jonah Betancourt cantante, estamos promocionándolo al tema.
1: Ok, excelente. Entonces, Ver Nevar es la que están ahorita tratando de promocionar.
0: Esta canción está en todas las plataformas virtuales para que puedan escucharla. Estamos ya próximos a grabar el video oficial, que lo vamos a hacer en Alausí, en el tren de Alausí. La idea está muy bonita. Estamos pues nada más esperando luz verde para algunas cosas que nos hacen
1: falta. Para empezar la producción.
0: Okay. Sí, es una producción.
1: ¿Y eso se verá la luz más o menos en qué tiempo?
0: Más o menos para agosto, finales de agosto, inicios de septiembre. Vaya, ya estaríamos con el,
1: sí,
0: con
1: estamos,
0: el lanzado del video.
1: Está cerca. Entonces, bueno, vamos a escuchar un poco de la nueva producción de Jonah con la canción Ver Nevar.

0: Qué buena, buena, muy buena canción. A mí realmente me encanta, ya la había escuchado unas 3 veces y me parece increíble. Sobre todo la conexión que tiene Bernevar, así que les recomiendo a todos los que nos escuchan. Jonah, otra vez. ¿Qué música estás escuchando? ¿Qué bandas te estás encontrando actualmente o te estás reencontrando de las que ya habías estado tratando antes, sobre bandas, discos, artistas? No sé si también te identificas con canciones que hay en películas, curiosidades y todo eso. Me habías hablado un poco de Coma, pero... Ajá. Cuéntanos un poquito más, ¿qué es lo que estás indagando, investigando ahorita?
1: Sí, bueno, como te mencionaba por interno, me considero tal vez un poco melómano, ¿no? Siempre estar con audífonos en los oídos y buscando música nueva. Tal vez mantengo mis bandas de con las cuales empecé desde muy pelado, pero las tengo como para el recuerdo, ¿no? Como claro, para esa música que tú pones un ratito y te tomas un cafecito y todo. Uh-huh. Pero siempre estoy como que innovándome un poco la lista de reproducción, ¿no? Y estoy ahí investigando, buscando un poco de bandas, siempre en el género, ¿no? Ahora estoy escuchando bastante lo que es el metalcore, que ha sido como el género que escogí para gusto musical, ¿no? Y hay algunas bandas increíbles de metalcore y metal progresivo. Por ejemplo, hay una banda que habíamos conversado por interno que se llama Issues. Claro, es una banda genial. Estoy escuchando mucho Sleep Token, que es una banda que está pegando a nivel mundial de una forma increíble. Por lo raro que es esta banda, porque es una banda que al menos a los integrantes no los conoce nadie. Es una banda que usan máscaras. Uh-huh. Y bueno, nos reíamos un poco por interno porque esta banda es un paradigma, ¿no?
0: Claro.
1: Es una banda que según ellos adoran a una deidad, la deidad del sueño, que decían, sí, ¿no? Y esta deidad les estaba como que otorgando las canciones, ¿no? A cambio del anonimato, que ellos permanezcan en el anonimato. Con tal de
0: tener éxito.
1: De eso, ¿no? Sí, pero yo creo que la banda pegó de forma extrema que no hizo falta el que ellos muestren sus rostros, ¿no? Porque tienen una calidad de producción, una calidad de interpretación como músicos ellos. El baterista, bueno, yo llegué a esta banda por ver unos videos en YouTube de una página que se llama Drumeo, que es una página que es netamente para bateristas, donde tienes data, tienes entrevistas a los bateristas famosos y todo. Y cuando llegué a este batero me interesó tanto, primero su forma de su rostro, ¿no? O sea, su máscara y todo lo que
0: hace parte del espectáculo.
1: Exactamente, sí. Y cuando escuché la primera canción que comenzó a tocar, su técnica para tocar y su ejecución de forma tan perfecta, yo me quedé anonadado y comencé a escuchar la banda, comencé a investigar de ellos un poco. Y al final no hay mucho que investigar en realidad, porque te dicen, bueno, la banda es tal, tal, sus integrantes se hacen llamar, el vocalista creo que se llama Bessel, y el baterista es number two, o sea, es dos. Y
0: listo,
1: se acabó.
0: Sí, bueno, la parte de las máscaras y la presentación que tienen es pues parte del espectáculo también. Ajá. Es parte del marketing, de la venta de productos que tienen dentro de la discografía y de los elementos comerciales, ¿no? Entonces, claro, a ellos les ha resultado de forma genial, les va muy bien. Igualmente estuve escuchando un poco de Issues, me parece espectacular lo que la forma en la que están presentando su producción. Y vamos a compartirla en esta tarde también para que nos comenten nuestros oyentes en TikTok y en radio para ver qué comentarios tienen sobre esta canción.

Bueno, hacemos una pausa pequeñísima con Jonah y vamos a presentar noticias internacionales relevantes del rock para este mes de junio. Lo que podemos comentar, pues, como inicio, es que Linkin Park, la banda Linkin Park, regresa a los grandes festivales europeos. La banda es una de las principales atracciones del festival Osondo Camino 2026 en España, consolidando su exitoso regreso a los escenarios y una nueva etapa en su carrera internacional. Megadeth continúa su gira de despedida. La agrupación liderada por Dave Mustaine sigue recorriendo Europa y Norteamérica con su gira final, un acontecimiento histórico para los fanáticos del heavy metal.

Rock Imperium Festival prepara su quinta edición. El evento se consolida como una de las citas más importantes del heavy metal europeo, tras albergar a bandas como Scorpions, Judas Priest y Deep Purple. Se cumplen 50 años del primer concierto de The Rolling Stones en España. La histórica presentación de 1976 ha sido recordada como un símbolo de la consolidación del rock en Europa. Iron Maiden confirma nuevas fechas en Latinoamérica. La legendaria agrupación británica volverá a la región durante el segundo semestre del 2026, incluyendo una esperada presentación en Ecuador.

Y la noticia que interesa a todos los seguidores de la banda Def Leppard es que se presenta este 30 de octubre en el Estadio Olímpico Atahualpa de la ciudad de Quito y tiene como invitado a la bandaza Extreme. No te olvides, viernes 30 de octubre, Estadio Olímpico Atahualpa, Def Leppard en vivo junto a Extreme.

0: Teníamos a Paralyzer con Finger Eleven. Regresamos ahora con nuestro invitado, Jonah.
1: Hola.
0: Hablábamos también un poco de las bandas locales aquí a nivel de nuestra ciudad de Loja. Queremos también darles apoyo a nuestras bandas para que también puedan promover sus canciones, ¿no? Sus producciones. ¿En qué bandas tú estás participando actualmente, localmente?
1: Bueno, localmente estamos ahorita con el proyecto Descomplicados, que es mi proyecto principal, en el cual, bueno, estamos haciendo un poco de música de todo, ¿no? Música de fiesta, hacemos un poco de rock latino. Y bueno, también incursionando en composiciones, grabando ya algunas producciones. Sabemos que eso le da muchísimo, muchísimo peso a la banda. Y pues bueno, hemos tenido una acogida tremenda con la banda y el formato que estamos desarrollando. Y pues, bueno, aparte de Descomplicados como nuestra banda principal, estamos también apoyando y colaborando con algunos amigos también rockerones, que son Bonte los Longhead, okay, que es una banda de aquí de la ciudad de Loja que está haciendo bastante rockcito. Y también están haciendo un poco de disco, de música clásica. Yeah. Y hemos estado por ahí recomendando esta banda por la calidad de composición que tienen y algunos temas que ya han lanzado en Spotify. Que bueno, estas canciones ya salieron, me parece que hace unos 3 años más o menos, pero después de algún tiempo que ellos reactivaron la banda, comenzaron a darle movimiento a estas canciones. Y pues hoy por hoy están bastante sonadas aquí en las radios locales. Y por eso que cuando me preguntabas qué bandas recomiendo yo de aquí de la ciudad de Loja, pues obviamente te iba a mencionar la banda Longhead y la banda Roxanne, que ellos están rompiéndola, mis brothers están rompiéndola aquí en Loja, y ya también están sonando en radios nacionales.
0: Ah, excelente.
1: Y por eso estamos muy contentos. Bueno, yo soy siempre de los que se alegran por los logros de ajenos, ¿no? Por los logros de los panas.
0: Sí, y hay que apoyar además a las bandas locales, ¿no?
1: Sí,
0: y
1: sí,
0: mientras
1: sí,
0: más lejos lleguen, pues siempre tenemos que estar dispuestos a darles un...
1: Claro que sí. Y bueno, yo creo que ellos entendieron el concepto de cómo se puede lograr el poder salir de las cuatro paredes de Loja, ¿no? Sin,
0: claro,
1: sin que la frase no se malentienda,
0: claro,
1: de desmerecer tal vez la ciudad, porque bueno, ahora en la ciudad también se está consumiendo ya muchísimo música local, y eso es creo que un tabú que ya se está rompiendo, porque las bandas aquí en Loja y los cantantes solistas están proponiendo muchísimos temas a la gente, ¿no? Entonces, como te mencionaba, tenemos por dónde escoger, ¿no?
0: Claro que sí.
1: Y bueno, Roxanne está moviendo las piezas correctas y está haciéndolo de una forma en la que, bueno, decimos nosotros los que estamos en otras bandas, ¿no? De que, ok, imitemos lo que está haciendo Roxanne para bien, ¿no?
0: Claro, claro que sí.
1: Tú sabes que las cosas buenas que uno hace,
0: hay que replicarlas.
1: Entonces uno tiene que imitarlas,
0: claro,
1: ¿no?
0: Claro que sí.
1: Porque están ellos abriendo un camino para las demás bandas que también están deseando, ¿no? Y cuando uno mueve las piezas correctas, uno dice, ah, ok, o sea, por aquí
0: esto
1: está
0: es
1: el camino, ¿no?
0: Lo que da el resultado.
1: Sí,
0: claro.
1: Entonces yo creo que la banda, incluso que más movilidad y más auge tiene ahorita, pues hoy por hoy, como Loja, pues creo que es Roxanne, ¿no?
0: Roxanne.
1: Sí,
0: okay.
1: Sí.
0: Así
1: que vayan a escuchar los temas de Roxanne y vayan a ver sus videos y todo, porque los chicos están haciendo producción excelente.
0: Sí, vamos a buscar
2: Tenemos un mensaje. La pregunta es: ¿cuál es la mejor banda de rock y por qué es?
0: ¿Y por qué es Maná? Excelente, excelente comentario. Y muchas gracias por escribirnos también, ¿no? Bueno, hablábamos de Roxanne. Vamos a incluir también material de Roxanne. Próximamente tenemos programa. Vamos a ponernos en contacto con ellos para hacerles una invitación también.
1: Genial.
0: Habíamos hablado de la banda Longhead. Sí, tuvimos ya contacto con Nelson Palacios, sí, lo vamos a tener por acá próximamente.
1: Chévere, genial.
0: Entonces
1: genial.
0: Les invito a todos, vamos a escuchar entonces la canción Cree en Ti de Longhead.

Bueno, vamos a hablar un poquito de historia de la música. Estábamos hablando con Jonah de uno de sus referentes en su juventud, que fue Mike Portnoy. Y dentro de la historia, pues Mike menciona a Neil Peart dentro de sus influencias, ¿no? De hecho, dice que, dicho por el propio Mike, Neil Peart era mi dios en ese momento y tuvo una enorme influencia en mi forma de tocar la batería. Pero la historia no termina ahí. El propio Neil también tenía su ídolo. Era Keith Moon, el legendario baterista de The Who. Peart admiraba la energía, la creatividad y la manera poco convencional de tocar The Moon. Un músico que transformó la batería en un instrumento protagonista dentro del rock. Keith Moon inspiró a Neil Peart y Neil Peart a su vez inspiró a Mike Portnoy. Es una muestra de cómo el legado de las grandes leyendas se transmite de generación en generación. Keith Moon revolucionó el rock con su estilo explosivo e impredecible. Neil Peart llevó a la batería a un nivel de precisión técnica y complejidad pocas veces visto. Y Mike Portnoy recogió esa herencia para convertirse en uno de los bateristas más influyentes del rock y el metal progresivo. Por eso, cuando hablamos de la historia de la batería en el rock, hablamos de un legado que sigue vivo, porque las grandes leyendas no solo dejan canciones, también dejan inspiración para quienes vienen detrás de ella. Y esta noche celebramos precisamente eso, el legado de tres músicos que con sus baquetas ayudaron a cambiar la historia del rock. Vamos a escuchar un poco de estos bateristas. Yo creo que vamos ahorita con The Who y la canción

Y agradecemos a Kevin Panchi que nos escribe. Temazo, ponga la versión de Limp Bizkit. Claro que sí, Limp Bizkit hizo su propia versión, una versión increíble de la canción que escuchábamos hace un momento.

Escuchamos a Rush. Vamos a ir con la agenda cultural para esta semana en la ciudad de Loja. Este jueves 18 de junio a las 10:30 a.m. en la Casa de la Cultura Núcleo de Loja, invita al musical Cantando a tu Ladito en homenaje a la infancia lojana, actividad que se desarrollará en el Teatro Segundo Cueva Celi. Durante toda la semana continúan las actividades culturales en la Plaza de la Cultura, espacio que recientemente fue reabierto para la ciudadanía. Allí se desarrollan encuentros artísticos, actividades recreativas y expresiones culturales abiertas para todo público. Pueden visitarlo en el día o en la noche y aprovechar su increíble iluminación. El Museo de la Cultura Lojana mantiene abiertas sus exposiciones permanentes sobre la identidad cultural de Loja. De igual manera, el Museo de la Música ofrece recorridos para conocer el legado musical que ha convertido a Loja en la capital musical del Ecuador. El Festival Nacional de la Canción Ecuador tendrá cobertura a nivel nacional y se desarrollará en el Teatro Benjamín Carrión de la ciudad de Loja. La fecha de la gran final es este próximo 26 de junio. Esas fueron las principales actividades culturales para esta semana en Loja. Los invitamos a participar y apoyar a nuestros artistas para disfrutar de la riqueza cultural que caracteriza a nuestra ciudad.

0: Y de esta manera vamos llegando al final de nuestro primer programa en Overdrive. La verdad es que se nos pasó el tiempo volando. Hemos compartido un momento muy agradable con Jonah. Queremos agradecerle por acompañarnos. Pero sin antes, Jonah, ¿qué eventos tienes para este fin de semana como para invitar a las personas a que asistan?
1: Claro que sí. Bueno, este sábado vamos a estar con un doblete. Vamos a estar en el bar Picnic Resto Bar, que queda justamente, no tiene por dónde perderse, queda en las puertas del exterior de la UTPL, justamente en la subidita. Hay un lugar esquinero ahí. Vamos a estar, el evento se llama El Tercer Tiempo, ¿no? Porque lo vamos a hacer después del partido de Ecuador contra Curazao. Entonces, al terminar el partido vamos a estar también con un poco de música, haciendo música ahí con Descomplicados. Okay. Y bueno, y terminando eso también vamos a estar en Muñequita, Muñequita Bar Experience. Vamos a estar también con un show dedicado al Día del Padre, ¿no? Si usted quiere darle un gustito, llevarlo a pasear a su peor es nada, llévelo por favor ahí en Muñequita. Vamos a estar más o menos tocando desde las 11:30. Okay. para que se den una vueltita por ahí. Entonces, excelente. Estos dos eventos los tenemos junto con Descomplicados, que por cierto, síganos por favor en nuestras redes sociales, Descomplicados Loja. Por ahí tenemos alguna agenda, ya vamos a estar visitando la ciudad de Cuenca, estamos con algunos bares para el mes de agosto. Entonces, para que se entere también un poco de lo que estamos haciendo. Este fin de semana, este sábado.
0: Sí, de esta manera llegamos al final. Hoy tuvimos una edición muy especial compartiendo buena música, historias, anécdotas junto a Jonah Betancourt, a quien le agradecemos por su compañía y por permitirnos conocer un poco de su historia musical. Gracias también a ustedes por estar al otro lado de la radio y a quienes nos acompañaron en el TikTok Live compartiendo esta tarde con nosotros. Nos despedimos con la canción Hojas de Durazno con Maracuyá. Esta canción, bueno, es parte también de tu producción. Uh-huh. ¿La habías estado participando o colaborando con alguien más?
1: Sí, esta canción es de compositor Juan Alejo Monroy. Es un compositor que, bueno, tiene ya algunos temas en sus plataformas, que de hecho está sacando su EP, que tuvimos también la noticia de que este EP y Hojas de Durazno con Maracuyá está participando ya en un género en los Grammys. Entonces estamos también excelente. Ya por ahí en algunos de los géneros, que Dios quiera el próximo año pues podamos estar, si Dios lo permite, pisando las alfombras y podríamos...
0: Ah, excelente.
1: ¿Por qué no soñar, no?
0: Eso, claro.
1: Y bueno, pues sí. Juan Alejo Monroy es un compositor de canciones preciosas, entre ellas pues tuve la oportunidad de poder interpretar una de sus canciones, que es Hojas de Durazno con Maracuyá. Esta canción tiene ya sus dos videos oficiales. De hecho, tenemos tres videos, un video en vivo, tenemos una versión con David Ramos, que es también un cantante muy, muy querido y muy conocido aquí en la ciudad de Loja. Y también tenemos la versión oficial y el lyric video de Hojas de Durazno. Así que dense una vuelta también por ahí.
0: Excelente, Jonah. Te agradecemos por acompañarnos en esta tarde. Hemos pasado un momento muy agradable. También quiero agradecer al licenciado Johnny Martín León, que nos ayudó esta tarde también. Bueno, soy Adrián Ludeña y esto fue Overdrive. Y nos quedamos con la canción Hojas de Durazno con Maracuyá. Que tengan una excelente tarde.

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1: Hola, mi canción favorita es Inaro 62 de Álvaro Díaz. Esta canción me transmite una sensación de paz al momento que estoy con una persona especial. Me siento en mi mundo cada vez que estoy con esa persona. Y mi nombre es Kim Massa de Informática.

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1: 18 horas, 2 minutos.
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0: esto. Escribe los comandos básicos para que cualquiera pueda entenderlos. Mira.
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0: 18 horas, 33 minutos.
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2: La U de Loja continúa su preparación para el debut en la Liga Pro Universitaria. Franklin Piedra, DT de nuestro equipo, nos cuenta.
3: Sí, sí, ya venimos trabajando con el equipo alrededor de 2 meses y medio, con el equipo que ya estructuramos. Una vez pasadas las pruebas, a las cuales se acercaron más de 100 estudiantes de aquí de la universidad. Entonces venimos trabajando los 5 días a la semana, y ahora que ya estamos próximos a iniciar el torneo, hemos trabajado hasta los días sábados. Entonces hemos venido trabajando de buena manera, tanto en la forma física, en un periodo preparatorio, una vez que hicimos el escogitamiento, y pasado ese periodo preparatorio, ya estamos en un periodo precompetitivo y competitivo, en el cual ya estamos dejando todo finiquitado en cuanto al planteamiento táctico, sistema de juego y modelo de juego, para que los chicos ya estén prácticamente pulidos y el sistema de juego esté pulido para el inicio del campeonato, que está aproximadamente 2 semanas. Tenemos una vasta base de jugadores que han recorrido el país jugando torneos de segunda, torneos de formativas, torneos de categoría primera. Entonces eso nos proyecta hacer un buen papel en este torneo universitario, y obviamente con los objetivos puestos en alcanzar puestos de campeonato. Eso venimos trabajando con los compañeros y mentalizados en hacer un gran papel y representar de la mejor manera a nuestra institución.
0: Eso es todo por ahora. Seguiremos reportando desde Fondo de Pic.
4: 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Desde ahí no.
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